0: Well, that's it. Good luck. And keep on dancing.
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Es dueño de un corazón solitario, el señor. Bueno, los señores de la banda Yes, se llama Owner of a Lonely Heart, acá en el Sonido Retro de Costa Rica. Hoy lunes 12 de octubre. Yo recordando que los 12 de octubre, antes, había que ir disfrazado de indio. No sé si ustedes se acuerdan, y se celebraba pues con, por todo lado, pues el día de Cristóbal Colón y sus tres carabelas que habían venido a y que habían descubierto América un 12 de octubre de 1492. No se me olvida a mí, ¿verdad? Que las cosas han cambiado, quizás la percepción de lo que vinieron a hacer los españoles en ese tiempo no es tan bien vista en la actualidad, y pues no se celebra tanto el descubrimiento de América, sino como una cuestión más de las culturas o algo así por el estilo, ¿verdad? Pero bueno, los que crecimos en los 80s, 70s y todavía parte de los 90s, todavía se celebraba el día del descubrimiento de América. Hoy, 12 de octubre de 1492, la fecha en que Cristóbal Colón llega a América y se da oficialmente el descubrimiento de un continente que ya habían descubierto otras culturas.

Pero bueno, los europeos en ese momento se daban cuenta de que existía América. ¿Cómo están ustedes? Buenos días, con buena música. Yo aquí muy contento de recibir la visita de don Ronnie, su esposa Ana y su hija también, que vinieron hoy aquí, unos oyentes de Tilarán que vinieron a saludarme hoy. Y la verdad que me alegraron el día, muy contento de verlos a ellos por acá y de ver a doña Ana, que andaba malita de una rodilla y ya viene súper bien, verla como está. Eso me alegra un montón, porque qué bueno es la gente que se esfuerza. Ella ha puesto mucho empeño en mejorar su salud y la felicito, y a don Ronnie, que la ha apoyado, y toda la familia que están metidos en el gimnasio y están mejorando la salud. Eso me parece buenísimo. Saludos a mi amigo don Nixon, el hombre grande ahí de Lácteo Ceci, allá en Zarcero. Saludos a mi amiga Norma, don Carlos Mora, el Correcamino Mora, dice que viene rumbo a Liberia. Oiga, qué manera, ¿eh? Saludos a mi amigo Luisito, saludos Luisito hasta Moravia, pura vida. Gracias por estar en sintonía, don Roberto Castro. Buenos días, Diegón. ¿Qué me dice Diegón? Buenos días, ahí está la foto ahí con los vestido de indio, le copio, Diegón. Pura vida, saludos hasta el puerto, mi amigo Diegón. Saludos a mi amigo Cochecho también ahí reportándome la sintonía. Saludos a Juan Carlos Jiménez. ¿Cómo está, Juan Carlos? Saludos a todos los oyentes y a todos los de Onda Brava Sin Fronteras. Gracias ahí por estar en la sintonía, Juan Carlitos. Pura vida, ¿quién más? Tengo un montón de gente por acá. Mi amigo Carlos Luis Montoya reportando sintonía. Cochecho, mire, ¿qué están haciendo ahí? Saludos a los muchachones ahí para Pato, Neco, Freddy, Botija, Guardi, Ramseca, que están ahí trabajando. Pura vida, muchachones, están dando mantenimiento. Unas alcantarillas, ellos son de la municipalidad de Montes de Oro, ¿eh? Vamos con más música, vamos a ver qué les ponemos por acá para darle fuerza a este día, a este lunes. Los lunes hay que entrar con fuerza, ¿verdad? Los lunes hay que ponerle bonito. Bueno, vamos con esta versión muy buena de Driving My Life Away del señor Red Atkins. Es parecida, pero como un poco más rapidilla. Démele volumen para los que van ahí en carretera.

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0: Yo siempre les digo que le suban el volumen al radio, pero a veces... A veces no se puede, ¿verdad? Pero bueno, la gente de Autograph dice aquí, turn up the radio, dele volumen al radio. Yo creo que lo que tenemos que darle volumen es a la buena vibra de ser amables y tratar bien a todo mundo, etcétera. El mundo tiene muchos conflictos como para que lo traten feo a uno, ¿verdad? Y si es feo que lo traten a uno mal, imagínese tener que tratar a uno mal a alguien, como que no sería justo, ¿verdad? Entonces hay que tratar a los demás como nos gustaría que nos traten a nosotros, y eso para mí es muy importante de tenerlo presente. Por lo menos téngalo presente por ahí. Tal vez usted haya andado así como medio enojadón, y yo sé que tal vez va a decir, Jonathan, ¿qué estás diciendo? Si yo ando... Pero de repente téngalo por ahí. Téngalo por ahí. De repente puede ser lo que le ayuda a suavizar un poco la vida. Vamos a ver qué me dicen por acá. Montón de mensajes por acá. José Eduardo, ¿cómo estás? Buenos días.
1: Jonathan López, buenos días, buenas mañanas para todos. José Solís, ya en la trabajación, que pasen un excelente inicio de semana y que Diosito nos acompañe.
0: Igualmente para ustedes.
1: Reportando sintonía, mi hermano, perdón.
0: Pura vida, salud, mi amigo Matute.
2: Jonathan, buenos días, Matute sin gas, a todo gas acá. Rumbo hacia Guasarcas, a ver, juguita Guasarcas, jugositico, nos vamos.
0: Eso.
2: Ahí estamos una hora en Guasarcas hoy, así que... A ponerle saludos a la gente de Onda Brava Sin Fronteras y amigos de Onda Brava, que están todos bien activados desde buena mañana y con esa buena música de Onda Brava.
0: No, hombre, buenísimo.
2: Ahí estamos, aquí vamos. Con ganas de llover, está oscurito y todo, pero ahí vamos.
0: Pura vida, Matute, saludos a mi amigo Pejivalle. Ahí lo veo en sintonía, rumbo a Siquirres. Hijo de mi alma, ahí va, bien cargado, mi amigo. ¿Qué lleva hoy, Pejivalle? ¿Qué lleva? ¿Qué va a ir a hacer a Siquirres? Ahí lo veo en la ruta 27, ahí haciendo fila en los peajes. Saludos, mi amigo Miguel Manuel, allá en Brasil, reportando en sintonía. Gilberto desde Caimital, ¿qué es eso que tiene sembrado usted ahí? ¡Qué bonito! Está ese jardín. Oiga, Gilberto, ¿dónde está ese vivero? Yo quiero ir a visitarlo, la verdad que sí, me gustaría conocer. Saludos, Gilberto, pura vida. Saludos a mi amigo Jackson, que me dice 007.
3: Buenos días, gente Onda Brava, aquí el 007 reportando. Jonas, todo bien, sí, claro.
0: Pura vida.
3: La cultura que ya no se celebra por ese motivo que tú ya mencionaste. Bueno, pero hoy es el día que... No es que celebremos, sino que nos juntamos en solidaridad para las mujeres que tienen cáncer de mama.
0: ¿En serio? ¿Hoy?
3: Hoy hay un evento muy lindo en el Hospital Baltodano en Liberia. Vamos a participar ahí con muchas de las personas que fueron diagnosticados y también los que ya nos salvamos.
0: ¿Es cierto?
3: O vencimos en nombre de Dios esta enfermedad. Entonces un saludo a todos, vamos a estar ahí. Acuérdense que los que padecemos de esta enfermedad, no solo nosotros sufrimos, sino que todos los familiares.
0: Claro, correcto.
3: Así que tengan un poquito de solidaridad con todos y sepan que con la ayuda de ustedes y sus oraciones y sus buenas vibras, todos vamos a salir adelante en la mano de Dios.
0: Qué bueno, qué lindo.
3: Buen día a todos.
0: Qué lindo mensaje ese, Jackson. Y la verdad que sí, un abrazo fraterno para todas las personas que están padeciendo directamente o indirectamente de la enfermedad del cáncer. Buena vibra, buena vibra. Vámonos con Depeche Mode. Se llama Strange Love.

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0: señor Carlos Santana. Esto se llama Smooth. Esta canción prácticamente fue como lo que marcó el regreso del señor Carlos Santana. Después de muchísimos años de haber estado fuera de los escenarios, reaparece haciendo colaboraciones con otros artistas. Y fue, pero magnífico. Año 99, 2000, un año lleno de buena música. Y el regreso de Carlos Santana, que, bueno, con una historia de vida también interesantísima, ¿verdad? Qué buen tema este, Smooth. 6053-1041 es el WhatsApp. Saludos para mi amigo Don César Segura allá en Alajuela. Linda mañana, soleadita. Debe andar caminando por ahí. Saludos. Mi amigo Correcaminos Mora, ¿qué me dice?
1: Muy buenos días, Jonathan. Saludos a todos los radioescuchas. Un cordial saludo a usted. Un saludo, pero súper especial, a Wendy Fernández Moreno. Una super mujer. Gracias a Dios la tenemos de vuelta ya con nosotros. Bueno, a medias, porque ahí está en teletrabajo. Entonces, hey, le tenemos que sacar provecho nada más cuando llega presencial. Pero, hey, gracias a Dios está con nosotros de nuevo.
0: Qué bueno, ¿ah? ¿Eh?
1: Un besote, un abrazote, Wendy. Que tengas un excelente día. Y de ahí, aquí vamos, Jonathan, rumbo a Liberia. Y de vuelta, chofer que se respeta. Eso es lo que hace.
0: Así es.
1: A devorar kilómetros. Que tengan todos un excelente día. Y hey, aquí vamos en carretera, pura vida.
0: Pura vida, mi hermano.
1: Además, se me olvidaba, Wendy, se te aprecia, te estima y se te ama. Usted no sabe cuánto. Un abrazote, chao.
0: Pura vida, bueno, está muy contento que ya regresó su compañera después de que se recuperó de un accidente de tránsito. Mi amiga Marce, ¿cómo está, Marce? Saludos a Marce, saludos a Pipe, saludos a Herney, allá en Huacas. Allá cerca de la costa de Santa Cruz, mi amigo Pejivalle. ¿Qué lleva usted? ¿Qué lleva usted, Pejivalle?
2: ¿Qué dice Jonathan? ¿Solo bueno, Jonathan? Porque aquí vamos.
3: Gilberto,
2: siempre en historia con el compañero Blas. Aquí vamos a decirles.
3: La verdad que sí.
2: Vamos a dar un par de quebradores ahí.
3: Gilberto, pura vida.
2: Saludos, ahí vamos.
3: ¿Qué te dice?
2: A ver si llegamos hoy, si quiero, aparte, ¿cuántas presas? Bendiciones.
0: Pura vida, sí llegan, sí llegan, sí llegan. Ahí llegan entonces unos quebradores. Don Michael Berrocal, ¿cómo está? Dice, saludos a Casco y a Chispín, que andan aquí en Guana, de Alpiste, y Kevin, que vamos para Palmares a trabajar duro. Saludos a todos los muchachones ahí de Alpiste que andan en sintonía. Vamos a poner buena música para los que andan en carretera. Oye, qué buena pieza esta.

0: 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Bueno, estamos por acá con mi amigo Luis Diego Dígeres, psicólogo, programador neurolingüístico, un amigo que nos puede ayudar a entender lo que nos pasa, nuestras emociones. Buenos días, Diego, ¿cómo estás?
1: Buenos días, Jonathan, contento. Era un lunes más acá compartiendo con todos los amigos de la radio. Siempre espero los lunes, ¿verdad? Ya es una bendición estar acá y bueno, vamos a ver el tema, ¿qué les parece el día de hoy, verdad?
0: Hoy traemos un tema interesante porque es un tema que yo creo que a todas las personas nos llega a pasar, nos llega a suceder, algunos con una manera, de una manera menos que otros, ¿verdad? Y es los deseos de venganza. ¿Qué es la venganza realmente, Diego?
1: Es interesante ese tema, ¿verdad, Jonathan? La venganza simplemente es desquitarme, ¿verdad?
0: Sacarse un clavo.
1: Sacarme un clavo. Pero hay dos puntos. Si yo tengo el deseo, y tengo el deseo nada más, o si llego a ejecutar.
0: Dos puntos.
1: Que son dos cosas distintas, ¿verdad? Uh-huh. Igual hay que abordarlo porque a todos nos afectan.
0: Ambas.
1: O sea, las dos llegan a afectar.
0: Decían el chavo, la venganza nunca es buena, mata el alma y la envenena. Sí, entonces vamos a lo mismo.
1: Totalmente, eso, ¿verdad? Uh-huh. Entonces, aunque Jonathan no ejecute la venganza, mentalmente la revive, le revive como un sobrepensamiento y está dándole vuelta. ¿Y qué pasa? Se enoja. Porque no es solamente que yo la pensé, ok, no la estoy ejecutando.
0: Pero la tiene presente, pero la tengo presente todos los días.
1: Exacto, entonces ¿qué pasa? Llego enojado, me cargo esa cólera, viene mi esposa, me habla y yo le grito. ¿Verdad? Y ella no sabe ni por qué.
0: O el compañero de trabajo,
1: sí, quien sea. La persona que tenga la par, ¿verdad? Entonces ¿qué pasa? Por el mero hecho de estarle dando vueltas a la cosa y estar imaginando uh-huh. diferentes escenarios, mi cuerpo reacciona, ¿verdad? Uh-huh. Entonces ¿qué pasa? Hay un daño físico hacia mí.
0: Claro.
1: Y de salud mental.
0: Totalmente.
1: Por otro lado, si ejecuto, viene otra bronca que se le agrega. Las consecuencias legales, ¿verdad?
0: Sí, de todo tipo, consecuencias de todo tipo. Que sí. pueda, o sea, el problema no se queda ahí, se aumenta.
1: Se aumenta. Lo que pasa aquí es el tema del autocontrol, ¿verdad? O sea, si yo llego y ejecuto, usualmente la persona que ejecuta tiene un problema que no analiza consecuencias a futuro.
0: Uh-huh. Es muy interesante este tema de la venganza porque a todos nos ha pasado que alguien nos hizo algo y uno como... me llamó mucho la atención algo horrible que vi en redes sociales de como que alguien va reclamándole una moto a alguien en carretera, como seguro que le metió el carro muy feo o algo así, y el tipo le tira el carro así encima y atropella el de la moto y la moto cae al otro lado y él sigue como si nada. O sea, yo digo, ¿qué deseo de venganza? O sea, ¿cómo puede estar la gente cargada de estrés que llegue a tomar una decisión tan mala como esta? Ahora, este muchacho tal vez estaba molesto con el que le estaba reclamando la moto, pero no era para llegar a esa acción.
1: Claro, claro, y es que no se miden las consecuencias. ¿Qué pasa? Que cuando estamos enojados, se nos bloquea la parte cognitiva, la parte de análisis.
0: No pensamos nada.
1: No pensamos. Uh-huh. Entonces, ¿qué pasa? Simplemente nos...
0: Actuamos.
1: Sí, los impulsos. Ya hasta después de que pasa el pico de adrenalina, uh-huh. ya es donde uno reacciona y uno dice, ¿qué fue lo que hice?
0: El otro día estaba conversando aquí también con el oficial de seguridad de aquí, del mall, y me dice que un día un señor se molestó mucho ahí en una oficina pública de aquí y él salió y quebró la puerta. quebró la puerta, la despedazó, y que él salió, pues tenía que detenerlo, ¿verdad? Pues tenía que hacerse responsable de eso. Y que el tipo dice, usted no tiene derecho a detenerme. Claro, tengo que detenerlo. Si acabas de romper una sí. propiedad de pública, o sea, no puedes hacer eso. Y dice que ella terapiándolo lo calmó y ya llegó la policía y todo. Pero son situaciones que pasan. O sea, es un deseo de venganza. Tal vez pasó algo ahí, no lo atendieron como él esperaba o no tuvo lo que él quería. Y en ese momento, pues, opta por hacer un daño a la propiedad, ¿verdad? O sea, uh-huh. Pasa así como que llegaste, tuviste un problema con el vecino y le voy a quebrar la ventana. ¿Pero por qué le vas a quebrar la ventana al sí. vecino? Tal vez porque el vecino te dijo que tenías la música muy fuerte o alguna situación X. Entonces, hoy vamos a hablar un poquito de eso, de la venganza, para que también, si quieren preguntar cosas, porque también estamos en el mes del cáncer y hay algo muy interesante, Diego. La mayoría de los personas que padecen de cáncer tienen una situación que no han podido arreglar sobre un deseo de venganza o un rencor que está acumulado, ¿verdad?
1: Y el estrés, ¿verdad?
0: Y el estrés.
1: Entonces, porque eso debilita el sistema inmune.
0: El sistema inmune. Entonces, yo creo que cuando hablamos de prevenir cáncer, deberíamos hablar también de prevenir deseos de venganza sí. o rencores que están ahí acumulados.
1: Exacto. Emociones, brañinas.
0: Exacto. ¡Déjale volumen!

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2: Deseos de venganza. Qué interesante tema hoy, porque la verdad que a todas las personas nos pasa. Algunos de una manera más light y a otros de maneras mucho más fuertes. Hay personas que son más agresivas. Hay personas que tal vez optan por, no le voy a volver a hablar. Y también genera un problema en un trabajo, ¿verdad? Porque es una persona con la que tienes que hablar todos los días y ya no se hablan. Entonces se traba una cadena de procesos, ¿verdad?
3: Malas decisiones, ¿verdad? También el tema está de generar conflictos en el grupo, ¿verdad?
2: Exacto, porque andan hablando mal del otro, etcétera. Por el mismo deseo de venganza, alguien de repente sale con una campaña de mala publicidad contra otra persona, ¿verdad? Entonces, anda hablando pestes de esa persona. Y eso es lo que estamos hablando hoy. Tengo montones de saludos por acá. Saludos a mi amigo Carlos Vega, reportando sintonía camino a Falconiana. Saludos a Jonathan Flores, también ahí reportando sintonía a mi amigo Alfred JJ. A mi amigo Luisito, allá en La Garita. ¿Cómo está usted? Ahí anda un poquito afectado de salud, pero bueno, esperemos que ya pronto esté bien. Saludos a mi amigo Toro. Ahí está Toro reportando sintonía camino a Cóbano. Buen viaje. Saludos ahí a los a todos los muchachones que van con él ahí. Pura vida. Saludos para el Rasta también, para mi amigo don Alejandro. ¿Cómo está? Don Milton Blanco, buenos días. Saludos a don Ricardo Ramírez también, reportando sintonía desde San José de la Montaña. Qué manera, Ricardo, pura vida. Saludos a mi amigo Carlitos Méndez, don Crisanto Chávez. Buenos días. Dieguito, vamos al punto más importante de esto. Ahorita hablábamos de que si una emoción uno se la deja guardada, esa emoción lo va a ir envenenando a uno. Y hemos hablado de este mes de prevención del cáncer. Vos has estado incluso estudiando el tema de las enfermedades.
3: La biodescodificación, sí que son.
2: Biodescodificación. Ajá. Y muchos de los estudios arrojan que los cáncer muchas veces tienen que ver precisamente con deseos de venganza, esas cosas que se han acumulado ahí, o rencores que están ahí metidos y no se han canalizado, no se han sacado. El punto es, ¿cómo diablos sacamos eso que nos incomoda ahí? Me mencionabas ahorita fuera de micrófono que un muchacho, por ejemplo, tenía una bronca con una compañera porque se le sentaba en el lugar de él y él eso lo llevaba a desear matarla porque sí, le caía mal.
3: Sí, exacto. Llegan a ese punto, ¿verdad? Con ese muchacho, un poco, para contar un poco la historia, estaba en el colegio, lo atiendo y me dice: quiero matar a tal, pero me decía firmemente, ¿verdad?
2: ¿Él se lo decía a usted?
3: Sí, porque tal muchacho se sentó en el lugar donde yo me senté. Pasó el 16 de junio del año tal. Uh-huh. Habían pasado 4 años atrás y lo tenía,
2: o sea, presente. Él tenía presente la fecha y todo.
3: Exacto. Ese tipo de cosas son las que nos enferman, ¿verdad? Uh-huh. Hay un vínculo entre las emociones y las enfermedades. Uh-huh. Eso se llama biodescodificación. O sea, la biodescodificación lo hace el doctor Hammer, un médico alemán, donde él descubre que él muere el hijo de él y a la esposa a los 2 años tiene un cáncer de seno. Uh-huh. Y él un cáncer en los testículos. Uh-huh. Inmediatamente. Entonces él dice: ¿qué relación hay? Y es el tema de la emoción no expresada, la
2: del
3: ira,
2: dolor, el dolor, de lo que
3: todo
2: pasó.
3: Eso, porque es una combinación de cosas, ¿verdad? Uh-huh. No solamente que tengo sed de venganza, sino que dentro de la sed de venganza vienen otras emociones que la acompañan. Como que, bueno, como el silencio, no lo expresado, la culpa, uh-huh, el enojo, ¿verdad? La tristeza, todas esas emociones se van combinando. Y es lo que a veces las personas no entienden. Eso debilita el sistema inmune también.
2: Y lo interesante es que el estudio lo hace una persona que incluso médico, sufre cáncer, exacto, y entiende lo que le pasó.
3: Exacto. Y él empieza a hacer un proceso ya de desintoxicación, de terapia, digamos, psicológica, de emociones, y el cáncer desaparece. En él desaparece. O sea, y él empieza a descubrir, meterse más en ese tema, ¿verdad? Y hay una relación muy potente. Un día vamos a hablar ya con calma de enfermedades, uh-huh, que son producto de emociones, uh-huh, ya de forma puntual. Pero, ¿qué sucede? Hay que liberarse de esto. ¿Cómo lo hacemos? Número uno, una buena salud mental. Y entre esa salud mental es expresarlo. Expresar lo que estoy sintiendo.
2: Porque pero la cosa es que aquí se lo decimos, porque son cosas que se las vas a decir a cualquiera.
3: Sí, y buen punto. O sea, dos cosas. Puedo hacerlo con una que otra persona, o dos, yo solo. Uh-huh. Yo hablaba de una técnica siempre, que es la silla vacía. Uh-huh. La silla vacía, donde yo me siento, coloco una silla y visualizo que ahí está la persona con la que tengo el conflicto y expreso todo lo que siento, ¿verdad? Cuando digo visualizar, es realmente sentir que la persona está ahí, desde cómo se vestiría, cómo se sentaría, cómo me volvería
2: la
3: a ver,
2: cara que estaría
3: todo,
2: haciendo
3: todo. Uh-huh. Y yo voy a decirle todo lo que siento. Eso hay que hacerlo repetido, si no una única vez. Ahí estoy votando, porque acordémonos que la mente no distingue si lo que es real o es fantasía. Por eso también funciona para lo positivo como para lo negativo. Porque si usted está, por ejemplo, dándole vuelta a una situación negativa, la va a sentir. Y aunque no está pasando,
2: la está jalando.
3: Exacto, y la está sintiendo. Algo, por ejemplo, a futuro, que creemos, siempre el futuro lo vemos negativo. Creemos en algo negativo que va a pasar, que pasa, mi mente lo ve y lo siente. Entonces me voy a enfermar. Así también puedo empezar a curarme simplemente visualizándolo.
2: Vista, eso es cierto. Eso yo lo experimenté en mi vida y sí funciona realmente, porque a mí una señora me ha dicho: Jonathan, visualice ese sano. Uh-huh. Y empezaron a suceder cosas que me llevaron a poder sanar la situación de mi salud. Apareció la gente en Macrosalud, me ofrecieron un tratamiento alternativo y de repente sucedió un milagro que no fue necesario una cirugía. Sí. ¿Verdad? Eso me parece muy interesante. Vamos a seguir por acá con más música y vamos a seguir hablando sobre este tema de hoy, de los deseos de venganza y cómo librarse de eso. Esta técnica, la silla vacía, es una. Yo creo que existen otras parecidas, porque el otro día yo escuché a un señor que había escrito una carta y que la carta le ayudó mucho, pero ahorita la comentamos para que pongan atención, quédense por acá.

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0: todos tenemos deseos de venganza y a veces hay cosas que uno dice, mae, pero ¿cómo hago yo para? Mira qué cólera tengo con el jefe, pero ¿cómo le voy yo a decir al jefe? ¿O cómo le voy yo a decir a un familiar? No sé, hay muchas cosas que a uno le pasan, que uno necesita sacarse de adentro. Y ahorita Diego me decía fuera de micrófono, las personas que son calladas es peor. Una persona que es callada se lo guarda más profundamente. A los que hablamos más, de repente uno se lo cuenta a alguien y ahí le saca un poco, o etcétera, ¿verdad? Pero las personas que son calladas pueden sentir más deseo de venganza, se vuelve como algo que está ahí dando vueltas, se acuerdan más, ¿verdad? Y ahorita hablaste de la silla vacía y bueno, fuera de micrófonos conversamos de que también se puede hacer una carta. Se puede hacer una carta a esta persona donde le decimos todo lo horrible que sentimos, ¿verdad? Y sacarlo y imaginarse que la persona esta la está leyendo. Y después de ahí yo sé que te vas a sentir mejor. Una vez un señor me contó una historia que él se había divorciado, que él tenía un gran resentimiento por su expareja y él le mandó una carta con alguien. Dice, yo me senté, escribí la carta y yo se la mandé con alguien. Dice, al final no sé si se la entregaron o no, ni me importa, pero esa carta no era para ella, era para mí. Qué bien me sentí después. ¿Eso es lo mismo que la silla vacía?
1: Sí, sí, correcto, es lo mismo. De hecho, vamos a ver, siempre existen perfiles, ¿verdad? Uh-huh. Hasta como terapeuta no los empieza a ver. Hay personas que son muy expresivas y hay otras que no. Las personas expresivas, uno le aplica ciertas técnicas y a las personas que les cuesta expresarse más son otro tipo de técnica, uh-huh. ¿verdad? Siempre yo le digo a las personas, practique cuál le funciona más. Si le das, ya así, así como lo expliqué, o la carta. Uh-huh. Pero eso sí, la carta después la puede botar. O la
0: puede quemar.
1: Ajá. Exacto. Pero es desahogarse, no ocupamos ni siquiera entregársela a la otra persona, ¿verdad? Uh-huh. Las personas que son calladas usualmente tienen sobrepensamiento y dan vuelta a las cosas una y otra vez, ¿verdad? Y no lo expresan. Ese es el problema que tienen. Uno a veces no las ve venir, incluso por dónde viene el accionar. Uh-huh. En algunos casos suceden cosas horribles como un suicidio, pero la persona no expresa y usted no lo vio venir.
0: O un homicidio.
1: Un homicidio también, ¿verdad? Extremos. Entonces, ¿qué pasa? Es bueno siempre ver técnicas para que la persona desahogue, aunque no exprese a los demás, pero tenga técnicas para desahogarse. Una técnica muy buena siempre es la hipnosis, ¿verdad?
0: La hipnosis es... Eso fue algo que me comentaste ahorita del caso de este muchacho que atendiste, que quería matar a una compañera y vos lo descubriste. Porque
1: sí.
0: Nadie sabía eso, la mamá, nadie sabía, no, vos lo nadie. Descubres.
1: De hecho, me contactaron un colegio acá en Iberia. Empezó a me dicen, el muchacho tiene conductas extrañas. Eso es lo que me dijeron, es muy callado, pero no sé. Y empezamos a hablar y me contaba esa parte donde sentía el odio de querer matar a una compañera porque 4 años antes sentó en el lugar donde él se sentaba
0: en las clases,
1: frente a la profesora que él prefería, ¿verdad?
0: Sí, eso lo molestó, o sea, ajá, fue que exacto, lo quitó de un lugar.
1: Para él fue algo humillante, ajá. ¿Verdad? Entonces empezamos a hacer hipnosis. El primer caso lo llevo a que bote esa ira, uh-huh. ¿Verdad? La segunda sesión para que él ya se ponga en lugar de la persona, porque usualmente carecen de empatía. Uh-huh. Cuando hay sed de venganza no hay empatía, ¿verdad? Si a eso se le suma ya un trastorno de personalidad, como el antisocial, que rompe las reglas, es peor, ¿verdad? Uh-huh. Porque generalmente el antisocial es, yo ataco porque me van a atacar, entonces yo me estoy defendiendo, uh-huh. Aunque él está atacando, ¿verdad? Y lo lleva al tema de empatía. Posteriormente en otra sesión lo coloco ya en hipnosis en tercer ángulo, donde él observe desde lejos la situación. Y él cayó en un punto donde dijo, qué estupidez eso, ya cae en cuenta.
0: Ya él mismo entendió que lo que estaba enojado era una estupidez.
1: Exacto, pero ¿qué hubiera pasado si no se hace esto?
0: Posiblemente hubiera pasado algo feo.
1: Sí, entonces es un tema donde hay que poner cuidado a lo que estamos sintiendo, ¿verdad? A veces las emociones cuesta controlarlas, por eso ocupamos una guía de qué hacer para manejar esas emociones.
0: Por eso es que te traemos aquí, Diego, todos los lunes para mostrar una guía, una ruta de escape, por decirlo así, una válvula de escape a las personas que tal vez están sintiendo hoy un deseo de venganza o lo que sea, que los está limitando y que los tiene la vista anulada, y saber que pueden hacer incluso ejercicios ellos mismos en casa como para ir alivianando esto, o también pueden contactar a Diego directamente. Mira, Diego, tengo este problema, o tal vez usted ha notado un problema en su hijo o alguien, ¿verdad?, de la familia que está muy envenenado con algo, que te lo ha comentado varias veces, que quiere hacer algo, ¿verdad? sería bueno pues que te contacten. A Luis Diego lo pueden contactar al 7163-2383. Él tiene técnicas de hipnosis, técnicas de programación neurolingüística que pueden ayudar muchísimo también a liberar esos deseos de venganza o esos resentimientos profundos que podrían desencadenar en cosas muy malas. La verdad que sí, hay que canalizarlo bien, ¿verdad? Hay que sacar eso. 7163-2383, me puedes pedir el número y lo puedes contactar con toda confianza, que la verdad que él está para servirles. Diego, te me vas, tienes que ir a atender un paciente, ¿verdad? Pero muchas gracias por haber venido el día de hoy.
1: Con gusto, ¿verdad? Y estamos en contacto, cualquier cosita ahora me escriben. Pero importante, ¿verdad? Trabajar siempre las emociones por nuestra propia paz.
0: Y la de todo el mundo. Sí. Pura vida.
1: Muchas gracias, Jonathan.
0: Bueno, vamos con música, vamos con los Thompson Twins. Esto se llama Lay Your Hands on Me, acá en Sonido Retro de Costa Rica. Buenos días, con buena música.

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0: Esa es la música de Genesis, Invisible Touch, acá en el sonido retro de Costa Rica. Qué montón de mensajes tengo por acá de reporte de sintonía. Saludos para Douglas, que le manda saludos a Moraguita allá en Monteverde, de parte de su hermano. Pura vía, Moraguita. Saludos hasta Monteverde, mi amigo Morris. Saludote grande allá desde los Estados Unidos. Dice aquí, estaba haciendo una maniobra con el camión y no pude apuntar el número de Diego. Claro, con muchísimo gusto. Ya le comparto el número de Diego, nuestro psicólogo, que él con muchísimo gusto les pueda ayudar. Ya se lo estoy pasando por acá. Es el 7163-2383. Pero ya te lo voy a pasar por acá por mensaje. Con muchísimo gusto. Vamos a ver, dice que hoy va viajando hacia Kentucky y a Carolina del Norte. ¿Ah? ¡Qué manera! ¡Que le vaya muy bien! ¡Saludos! ¡Pura vida! Saludos a mi amigo Roberto Castro, que está ahí siempre poniendo atención de los temas que ponemos. ¡Saludos, mi amigo don Marco Antonio Zamora! ¡Buenos días!
1: Jonathan, reportando sintonía de San Rafael de Heredia, aquí con un gripón, pero no me echo para atrás. No importa. Vamos para adelante.
0: Eso, esa es la actitud. Muy bien, muy bien. ¡Saludote grande! Vamos a ver que mi amiga Ida, ¿cómo está? ¡Buenos días! ¡Saludos a mi amigo el famoso Tatú allá en Nicoya, mañana medio nublada por ahí Nicoya, saludos, pura vida! Gerardito López, ¿cómo está, primo? ¡Cumpliendo años hoy! ¡Qué manera! ¡Feliz cumpleaños, primo! ¡Qué bueno! ¿Eh? ¡Qué bendición! Cumpliendo años, mi amigo Gerardito López. Saludos a mi amigo Motomán. ¿Qué me dice Motomán? Ahí está, don Ulises 31. Ulises 31. Saludos, dice, feliz semana para usted y para todos los radioescuchas. Y saludos a los amigos de Verdeco, especialmente al señor Esteban Vicente, su propietario. Saludos ahí, don Vicente, don Esteban Vicente, a pura vida, que esté muy bien. Y saludos a toda la gente de Verdeco y al Ulises 31 que está por ahí en sintonía. Saludos a mi amigo don Gabriel González, bien conectado con la señal digital de Onda Brava Radio ahí. Pura vida, gracias por estar con nosotros. Saludos también a mi amiga Normita. ¿Cómo está, Normita? Buenos días. Buenos días para usted. Ahí estaba poniendo atención al tema de la venganza que estábamos ahora. Dice que la venganza es poderosa, ¿verdad? Claro, es un tema muy delicado para que lo tomen en cuenta, ¿verdad? Don Gremi Luna, buenos días también. Miguel Manuel, ¿cómo está? Buenos días.
2: Buenos días, Luis Diego. Buenos días, John. Pura vida. Qué hermoso programa el de hoy acerca de la venganza. Y bueno, en mi experiencia personal, la venganza generalmente tiene que ser observada desde antemano, desde el lugar de la consideración interior que hacemos de los demás o que hacemos sobre algo que nos han hecho y consideramos terrible, sí, importante y doloroso. Pero bueno, debemos estar atentos a que las cosas importantes sean importantes y que las cosas que carecen de importancia, idem. ¿Por qué? Porque si no, en nuestras cuentas interiores empezamos a matar psicológicamente a los demás, cuando muchas veces es solo nuestra forma de tomarnos todo personal, sí, o de tener una personalidad muy activa que reacciona ante cualquier cosa. Cuanto más desarrollemos una personalidad pasiva, más lugar vamos a dar a la esencia. Y la esencia no se mortifica por cualquier suceso exterior que nos acontece. No se mortifica porque una persona que hasta un momento antes no tenía importancia hizo o dijo algo que nos molestaba y causaba en nosotros la necesidad de aniquilarlos, por así decirlo. En mi caso particular, sobre lo que hablan, sobre las enfermedades que suceden, de esos síntomas que llevan a tener este grado de revancha, de venganza, he tenido que trabajarlos arduamente y lo hago cada día de mi vida, porque nadie está exento de estos momentos. Pero cuando uno genera esa ira interior, esa ira tiene nombre y se llama enfermedad, cual sea.
0: Totalmente.
2: En mi caso particular, ante situaciones muy dolorosas o personas que realmente se han comportado con nosotros de manera ruin, prefiero de una manera olvidarlos, enviarlos al olvido, dejarlos ahí por meses.
0: Mejor.
2: Y quitar ese sentimiento de odio. Al cabo de esos meses, descubro, azorado, que tal vez hasta ni me acuerdo qué fue lo que aquellas personas me hicieron. Sí. Y me doy cuenta que todo ese odio, todo ese rencor, solo me estaba dañando a mí. De hecho, generalmente esas personas nunca se enteran ni del odio que uno tiene, ni cómo las olvida después. Pura vida, buen día.
0: Pura vida, mi amigo, y qué excelente comentario para terminar el tema que empecé con Diego, que ya se tuvo que ir. Pero tienes toda la razón. No hay que darle importancia a cosas que al fin de cuentas a los que nos mandan se están dañando a nosotros mismos. Démele volumen, es Robert Palmer, Addicted to Love. Ya venimos con el cassette de 90. 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

Yo les voy a ser sincero, a mí no me cuadraba, pero bueno, lo tuve que vivir y yo creo que ustedes también lo vivieron. El 12 de octubre, el día del descubrimiento de América o día de las razas, como se le llamaba antes, había que ir vestido de indio. Yo no sé por qué había que ir vestido de indio a la escuela. Y yo me acuerdo que mandaban a buscar plumas, nosotros vivíamos en una granja, iba a buscar plumas yo y me hacían un copete de plumas y con sacos de esos de alimento de gallina me hacían un traje horrible que picaba un montón. Pantalón corto, que no me gustaba andar en pantalón corto, con pantalón corto y esa como un taparrabo que le hacían uno con eso. Y como una especie de camisa hecha con un saco eso y sin camisa por debajo, con el saco ese encima, una picazón, ese olor a alimento de gallina. Y el penacho ese de plumas. Así me mandaban a la escuela, Dios mío, qué cosa más horrible. Qué cosa más horrible. Yo me acuerdo, era alguna celebración importante. Me acuerdo que nos empezaban a contar la historia de Juan, de Cristóbal Colón, ¿verdad? De Cristóbal Colón y la reina Isabel, que fue la que creyó en él, que le consiguió el dinero, que le consiguieron los barcos, las tres carabelas, la niña, la pinta y la Santa María, que le mandaron a los reos con él porque decían que se iba a ir a un acantilado, a un abismo que había al final del horizonte en el mar y que entonces ahí iban a morir todos, iban a ser devorados por monstruos y ellos se fueron buscando una ruta más cercana para llegar a la India, ¿verdad? En busca de especies. Se toparon con un pequeño problema, se encontraron con un continente en medio que ellos no se imaginaban que existía. Por lo menos el mundo europeo de esas épocas todavía no lo conocían, ya otros ya habían llegado, incluso los pobladores de América ya lo habían descubierto miles de años antes que los mismos españoles. Lo que pasa es que tal vez eso se desconocía en el mundo de Europa y pues por eso se dice que el 12 de octubre es el día del descubrimiento de América. Descubrimiento para el mundo europeo. Para otros, ya hacía muchos años se había descubierto, ¿verdad? Se dice que los vikingos ya lo habían encontrado antes y pues los pobladores originales de América que se dicen que empezaron a pasarse por el estrecho de Bering, que eran gente que venía como del lado de Rusia y empezaron a poblar. Es muy interesante realmente cómo habrá llegado los pobladores originales a América, no se sabe, ¿verdad? Pero bueno, la cosa es que en América había gente viviendo y en ese momento se descubrió un encuentro de culturas. Ocurrieron cosas tal vez que no valen la pena recordar, pero lo que yo quiero que recordemos hoy es cómo era que se celebraba eso en los 80s. O sea, si usted hizo eso de hacer ese, un penacho de plumas, iba vestido de indio o no sé, o lo pusieron a pintar las carabelas o esas cosas que realmente es lo que yo quiero recordar. O sea, yo me acuerdo estar pintando las tres carabelas o haberlas dibujado, esos barcos de madera con unas con unas velas blancas y con una cruz roja que era como se representaban esas carabelas españolas, etcétera, ¿verdad? 6053-1041 para que participen y recordemos hoy un poquito de esas épocas de escuela cuando nos mandaban a vestirnos de indios. Dios mío, qué cosa más fea. ¿A usted le gustaba ir así? ¿A usted sí le gustaba? Yo me acuerdo que en algún momento ya se hicieron unos trajes más elaborados con unos sacos de gangoche que eran un poco más tuanis que los sacos normales de esos de alimento que se conseguían por todos lados, sacos de azúcar, y era un poco más elaborado, pero igual todos picaban. Yo no sé, eso era una picazón andar vestido con esa ropa horrible, pero horrible, y así lo mandaban uno a la escuela. Yo no veo divertido para nada. Yo hay uno descalzo en sandalias, ¿verdad? Y con ese trajecillo al acto cívico, que por dicha era rapidito, y ya venía uno para la choza a cambiarse eso tan feo, ¿verdad? Vamos a ver. Anímese a participar y a recordar esos años de escuela. Hoy en el cassette de 90, 6053-1041, vamos con el señor Richard Marx y esto que se llama Now and Forever. Momentos que están ahí grabados en la memoria, tal vez dices, ay, sí, hay una foto en mi casa de yo carajillo vestido así, un 12 de octubre.

0: Ahí tenemos la música de Sheryl Crow y eso que se llama All I Wanna Do. Estamos recordando esas épocas en que nos hacían vestirnos de indio para el 12 de octubre. Ya es algo que ya es diferente. Yo creo que es diferente. Yo no vi niños vestidos de indio hoy en ningún lado. O sea, que me dice mi amigo don Alejandro. ¿Se acuerda usted? Buenos días.
1: Buenos días, Jonah y familia. Yo te adoraba. Jonah, a mí sí me cuadraba. Sí. Soy honesto, a mí sí me cuadraba. Mami tenía un arte y lo que se usaban era... Vos hablas de que iba a ser Dios tu alimento, ¿no? Si acaso viera sacos de gangoche, mami se la jugaba y lo lavaba bien. Entonces ya nos hacía el trajecito, ¿verdad? Y la, ¿cómo se llama? La cinta en la cabeza del mismo material de gangoche. Ajá. Y ahí uno incrustaba las plumas. Entonces el trabajo mío era andar buscando plumas, el tema del gallinero y desplumar los gallos y las gallinas para tener ese traje bien bonito. Y lo que me gustaba era que mis hermanos mayores me hacían un arco.
0: Ah, sí.
1: Un arco
0: y una flecha.
1: Para poder llevar la flecha, ¿verdad?
0: Así que tú anís.
1: Entonces era un arco, sí. Ahí me la sujetaban de esquina a esquina con una cuerda de pescar y me daban ahí unas tres flechillas y no le hacía mucha punta por aquello que me jalara una torda y le zampara algún compañerito por un ojo de un guardia. Pero sí era un vacilón, a mí me encantaba porque todo el mundo llegaba disfrazado de aborigen, ¿verdad?
0: Sí.
1: Y era un puro vacilón. Entonces a mí me cuadraba, yo la verdad que sí, pintarme la cara y en eso se encargaba mi hermana me mandaba todo pinturrequeado. Y yo feliz de la vida.
0: Ajá. Qué manera. Pura vida, don Ale. Qué buena nota. Me acabaste. Eso sí me cuadraba de lo del arco. Sí, me acuerdo yo haber hecho un arco y una flechilla con cañas de bambú y eso lo hacía. Eso sí me cuadraba. Ir vestido indio, no. Yo creo que lo que no me cuadraba era la picazón esa y que, ¿qué fue? Mi mamá traje más incómodo. Incómodo. 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Vamos a ver qué más me dicen por acá de ese día 12 de octubre cuando los hacían ir disfrazados por el Día de las Razas. Allá en América del Sur se hacía eso, Miguel Manuel.
2: Buenos días de nuevo, John, pura vida. Y sí, un día como hoy había ese tipo de festejos en el colegio al que yo iba, pero finalmente tuve la suerte de no ser tanto el disfrazado, pues era la voz en off de los actos. Uh-huh. Como leía y tenía buena dicción ya de pequeño, tomé esa posta y leía desde atrás del telón, donde estaban todos los actores, todos los indios, los Cristóbal Colón, todos los personajes hechos por mis compañeritos. Entonces yo leía en off y desde ahí era mi participación. No es tan divertida en ese punto, pero por otra parte, al ser el que tenía el micrófono ya a los 9, 10 años, tuve la suerte de conocer a una profesora excelente con una mirada totalmente distinta con la que nos venían educando. Con el descubrimiento de Colón, más bien ella nos contó y nos mostró pruebas, y existen hasta construcciones vikingas allá en la isla de Terranova, bien al norte, noreste de Estados Unidos, límite con Canadá. Y cuando empecé a conocer la otra historia, la que no nos cuentan, porque claro, no es europeo centralista, por sí, así decirlo.
0: Correcto.
2: Empecé a conocer que había otras realidades. Por eso, cuando en el acto, sobre todo el de hoy, el día del descubrimiento de América, cuando tenía que leer algunas partes, bromeaba haciéndome el gracioso por un momento y decía, y Rodrigo de Troya dijo tierra. Y acotaba ahí, pero esa es otra historia, y bla, bla, bla, alguna cosita así. Eran muy serios mis 9-10 años al leer en los actos, pero también me permitía esos chiles de niño. Y qué feliz me hicieron, porque leer para mí enriqueció completamente mi vida, y poder hacerlo libremente, en voz alta, pero atrás del cortinado, me daba esa seguridad a esa pequeña edad. Buenos días, gracias por este recuerdo, pura vida.
0: Lo interesante es que ahora entiendo muchas cosas de por qué Miguel Manuel es como es, ¿eh? ¿Se vistió usted de indio para el 12 de octubre en la escuela? Cuénteme, 6053-1041.

Ellos son los LA Style, I'm Raving. Recuerdazo noventero acá en Cassette de 90. Vamos a una pausa, ya volvemos. Y seguimos comentando de esas historias del 12 de octubre en la escuela. ¿Qué se le viene a la mente cuando habla del 12 de octubre? Hay muchas cosas que se hacían en las escuelas en ese tiempo.

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0: Estaba la gente de Shakademus y los Players, se llama Murder She Wrote, acá el sonido retro de Costa Rica, el cassette 90. 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Saludos a toda la gente de Verdeco que pasan ahí en sintonías. Cada vez son más grandes esa gente, ¿verdad, David?
1: ¿Qué dice Jonathan? David en carretera. Oiga, ¿cómo andan los Verdecos conectados con Onda Brava Radio? Coca va para Guanacaste, oyendo Onda Brava Radio. Solís, el mentado David Solís, de la Hacienda Los Solís, siempre conectado con Onda Brava
0: Radio. ¡Qué manera, qué manera!
1: Y ahora el patrón también anda conectado con Onda Brava Radio. Saludos ahí para el patrón, Pachente, pura vida.
0: Saludos al patrón, ahí pura vida. Dice por acá mi amigo Alfred que él, cuando estaba en sexto grado, interpretó a Cristóbal Colón en una obra de teatro. Y claro, más de una vez fui disfrazado de indio, ¿ah? Pero bueno, por lo menos esa vez fue de Cristóbal Colón. De Cristóbal Colón iba y en una obra de teatro, qué bonito. Vamos a ver qué me dice por aquí David.
2: John, mi hermano, buenos días. El recuerdo que tengo yo de esas actividades fue que al compañero que le tocaba salir de indígena y decir unas palabras,
0: ajá,
2: de ahí no llegó a los ensayos.
0: ¿Y entonces?
2: Y 2 días antes del acto cívico, me dice la maestra, necesito que salga y que yo no sé qué, porque yo era chiquitillo y morenillo. Bueno, y sigo siendo morenillo, solo que ya no soy chiquitillo. Y la cuestión es de que cuando me di cuenta estaba arriba en el diciendo unas palabras ahí en maleco, yo no sé qué dialecto era, que hasta el día de hoy
0: no sabe ni qué digo.
2: Me lo sé todavía.
0: ¿Y cómo era? A ver.
2: Y no se me olvida eso, y lo gracioso es que ya después, a los días, decían, hey, ve al indio que se subió en el acto cívico. Y así me identificaban.
0: El indio.
2: Pero es vacilón eso, porque a última hora lo llaman a uno y a usted, de los nervios, todo se le pega, no se le olvida nada.
0: Ajá.
2: Pero es vacilón eso. Es vacilón y bonito a la vez. Si puedes complacerme con Kicks, Don't Close Your Eyes, pura vida, Johncito.
0: Pura vida, mi hermano. Yo me quedé con el clavo, ¿cuáles serían las palabras que habrá recitado ahí? En quién sabe qué idioma de los nativos de aquí, de Costa Rica, originales. Vamos a ver qué hace mi amigo Chucky.
3: Buenos días, Jonathan, mi amigo de Onda Brava. Más el 12 de octubre, bueno, primero que era feriado, era lo bonito.
0: Ah, sí, eso sí.
3: más después, resulta que, bueno, a mí no me vestían de esas varas, no, por dicha que no. Porque así como dice usted, era bastante incómodo.
0: Sí.
3: Pero, más resulta una vez, Dios libre, escuche mi hermana. Más que de mi hermana, ella es morenita un poquito.
0: Ajá.
3: Le gustaba mucho bailar, ¿verdad, chiquilla?
0: Ajá.
3: De mi mamá, como era maestra, de ahí resulta que para un acto cívico, de la agarraron con un tapón de corcho, con una candela, y ponían el tapón de corcho en la candela y le quedaba como un carboncito. Entonces van y la pintan negritica.
0: ¿Cómo así?
3: La pintaron negritica, madre.
0: Con el carbón.
3: Para que bailara ahí en el acto cívico, pobrecita. Madre, yo no me acuerdo si fue la canción esta, represento la de
0: Marfil.
3: La que bailó, madre.
0: Ajá.
3: Qué vacilón, ella pintada de negrita con tapón de corcho, madre. Ay, madre, qué cagada de risa. Y lo otro bonito del 12 de octubre era que cumplía años mi mamá.
0: Ah,
3: un abrazo,
0: ¿en serio?
3: Y un beso enorme hasta el cielo para ella. Felicidades, ma.
0: Qué bonito.
3: Pura vida, buen día.
0: Bueno, hey, feliz recuerdo del aniversario y cumpleaños de tu madrecita, mi amigo Chucky. Vamos con la música. Vamos con esto que me pidieron por acá, el 6053-1041. 12 de octubre. ¿Qué se acuerda usted de esos actos que se hacían en la escuela? A mí no se me olvida ese olor a alimento, esos sacos con los que me vestían a mi carajillo. Qué cosa más fea.

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0: temazo este del señor Sir Paul McCartney, Hope of Deliverance. Estamos recordando el 12 de octubre, época en que nos disfrazábamos de indios y eso, ¿verdad? Yo creo que a todos nos gusta en cierta forma llamar la atención con nuestra vestimenta o nuestra forma de ser, etcétera, ¿verdad? Con el carro también nos gusta llamar la atención, ¿verdad? 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Vamos a ver, ¿qué lo pusieron a hacer el 12 de octubre? Cuénteme, mi amigo Michael.
1: ¿Qué me dice, John? Buenos días, en el cassette de 90. John, yo le voy a decir la verdad, a mí toda esa vara me cae mal, los desfiles, los abanderados, la torcha, toda esa vara me cae mal y este día me cae más re mal todavía, me cae re mal.
0: Ajá.
1: Porque
0: lo vestían de indio.
1: Hay
0: también
1: una parte que nunca han contado. Cuando yo estaba en el cole, se acuerda que uno hacía exposiciones en cartulina.
0: Ajá.
1: Y yo abrí una cartulina pensando lo que yo en ese momento. El descubrimiento de América. Y me hicieron sentado. La profesora me sentó y perdí los puntos. Casi pierdo la materia. Por decir la verdad. Entonces, John, a mí me cae mal toda esta vara. Soy bien, la verdad. Gracias por el espacio. Espero no decepcionar a nadie. Pero
0: No. Y es que
1: un abrazo para todos.
0: Michael, muchas gracias por decirlo, porque realmente la fecha del 12 de octubre es una fecha que se cambió ya la celebración, porque en aquel tiempo se celebraba el descubrimiento de América y pues ahora pues yo siento que nada más es como una fecha histórica. El encuentro de las culturas no fue un encuentro de culturas, fue una guerra, fue un saqueo, muchas cosas. De hecho, muy interesante cuando uno, nosotros que hemos tenido la oportunidad de viajar a México y también recientemente que estuvimos en Guatemala, entendimos muchas cosas de esto, ¿verdad? De por qué los españoles se interesaron tanto en México y en Centroamérica después les dieron la libertad así, porque así, México sí peleó por su independencia, Guatemala y Centroamérica no, porque nos contaban en Guatemala que los españoles no encontraron oro en Guatemala, ni en Centroamérica, entonces pues, ¿para qué estos maes? No, déjelo así. El oro estaba en México y ahí fue donde pues hicieron barbaridades increíbles. Cuando uno visita México y empieza a conocer la historia, allá se da cuenta realmente de lo que pasó. Y eso es muy interesante porque no es la historia como la contaron en la escuela, ¿verdad? Y tiene razón lo que decía Michael, y que lo sentaron porque tal vez él sí opinó un poco sobre eso, que no le parecía justo, y tenía toda la razón. Y gracias por contarlo, ¿verdad? Porque en aquel tiempo era pues mal visto y pues no teníamos derecho a opinar sobre eso. Ahora pues sí hay un poco más de libertad. Vamos a ver, Marquito Guerrero, ¿qué se acuerda usted?
2: Hola, hola, Jonah, hola, gente de Onda Bravo, aquí Guerrero, mi hermano, hijo de Dios, el encuentro de las culturas, 12 de octubre, ay, yo tengo por ahí tengo una foto, vestido nada más y nada menos que Fernando II de Aragón.
0: Oiga.
2: rey de España.
0: Ah.
2: Más agüeado que un burro montado una panga. ¡Qué foto, por Dios! A mi mamá le cuadraba meterme en esas carajadas.
0: Ajá,
2: a mí.
0: Ajá.
2: Ahí salí yo. Esto me acuerdo que fue en la escuela Miguel Obregón Lizano de Tibás, donde ajá. hice mi tiempo de escuela. Ay, mi hermano. De verdad, vieran qué foto. Voy a buscar la Yona y te la paso para,
0: sí,
2: que,
0: sí,
2: para que vea lo que me reviero. Saludos, mi gente.
0: Pura vida, pura vida. Vamos a ver qué más me dice don Mauricio. Buenas.
3: Ya, saludos, bendiciones. Yo ya, a mí sí me gustaba esa nota.
0: Ajá.
3: Me gustaba. Mi abuelo me hacía una, como una flecha.
0: Ajá.
3: Marco. Con bambú. Y le ponía un pedacillo ahí y me cate. Y mi mamá me chaneaba. A mí sí me gustaba esa nota, me gustaba mucho porque a la hora del recreo y todos los compillas jugando
0: indios.
3: Como indios, que uno hacía un ruido que era como...
0: Ajá, sí, no, sí, sí, sí, sí, sí, sí.
3: Parecía una gallina, man. Pero sí, buenos momentos. Yo el recuerdo, muy...
0: Pura vida, qué recuerdazo. Ah, bueno, eso de los arcos a mí sí me gustaba. Yo hice más de una vez un arco y una flecha por jugar de puntería y eso. Daniel.
4: Hola, hola, buenos días de Alajuela, para el mundo. Ya, Jonathan, antes era bien bonito. De sí, hacían arco, sí, y todo. Y ahora más bien, este año, digamos, yo tengo una sobrina en el colegio y otra en la escuela.
0: Ajá.
4: Y están libres. Hoy le dieron feriado, no fueron a clases.
0: Hoy
4: sería. Sí, era bonito. Ahora... Ahora más bien no van a clases. Buen día.
0: Eso es cierto, o sea, ya ahora ya no van a clases ni nada, ¿verdad? Ya se perdió. Yo pienso que pues sería bueno tal vez analizar la historia, ¿verdad? Porque es una historia importante, más los que vivimos en América. Don Ronnie, le copio.
5: Buenos días, Johncito. Todo bien, pura vida.
0: Pura vida, mi hermano.
5: Vamos a romper este hielo.
0: Claro.
5: El silencio de Gasparín es...
0: Sí, totalmente.
5: Que a veces hay que quitarse de peso de encima, ¿verdad? Sí, con el tema que mencionas. Sí, me acuerdo de una vez que había ido vestido de indio. De hecho, ahí tengo una foto. Y sí, me acuerdo de... Más que todo de las plumas en la cabeza, porque eran unas plumas grandes. Yo no sé si eran de esos pilotes o qué eran, pero... Así me habían mandado, ¿sabes? A la escuela.
0: ¿Dónde habrán conseguido las plumas?
5: Pero sí. Pura vida, papi.
0: No, hombre,
5: qué buenos recuerdos, ¿ah?
0: Pura vida, ¿ah? Qué buen audio el de Michael. Dice, somos de los mismos, de verdad, dice Elkin. Elkin era igual, que pensaba igual que Michael. Michael no estaba a favor de eso, del 12 de octubre. Y él, tal vez, Elkin no hizo lo mismo, ¿verdad? Pero sí, Michael fue muy valiente al expresar, pues, que no estaba a favor de eso que ha sucedido. Vamos a la música, vámonos con los No Mercy. Esto se llama When I Die. Un matiz así... romanticón, melancólico de los noventas, acá en Cassette de 90, presentado por nuestros amigos de Autos Premium del Este, Car Block, y qué rico una pizza, mi pizza a la leña, mi pizza a la leña, abierto ahorita a las 12:30.

0: 12 de octubre, 12 de octubre. ¿Qué se acuerda usted del 12 de octubre? Yo sí me acuerdo que se hablaba mucho de eso de la niña, la pinta, la Santa María. Se hacían poemas y cosas de esas en los actos cívicos. Se hacían dramatizaciones, ¿verdad? Bueno, muchas cosas que se recuerdan. Yo sí me acuerdo que mucha de la controversia inició cuando se hizo la película 1492, Conquista del Paraíso, se sacó por ahí en los 90s, donde pues ya el productor de la película sí trataba de mostrar un poco la realidad de lo que fue la llegada de los españoles y cómo pues realmente pues vinieron a robar y a matar a los nativos de América, ¿verdad? Y que pues fue algo pues terrible todo lo que pasó, ¿verdad? Ese encuentro de culturas no fue para nada amistoso, ¿verdad? Y también otras cosas que fueron sucediendo con todo el tema también. Me acuerdo de una película que se llamaba... ¿cómo se llamaba esa película? Que era como un misionero y que al final lo mataban, lo tiraban en una cruz por una catarata, ¿verdad? La Misión, creo que se llamaba esa película, ¿verdad? Que hablaba un poco sobre eso también, de lo que fue la imposición de la religión católica para los nativos americanos, que también pues me imagino que fue un choque bastante fuerte. Incluso cuando uno visita países así como México, ahí uno se da cuenta, ahí en Cuernavaca precisamente hay una iglesia que es abierta y se dice que ahí se hacían las primeras misas porque los indios no estaban acostumbrados a estar en misa bajo techo, entonces ellos todas sus ceremonias las hacían al aire libre, entonces era una... pues un concepto diferente. Y es que interesante como para conocer un poco todo lo que fue ese proceso de evangelización, digamos, para los que les gusta la historia y todo esto, visitar México y conocer ahí, pues precisamente ahí en Cuernavaca, donde está un poco esa la muestra de cómo fue evolucionando las iglesias en función de... es interesante también parte de esto. 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Robert, ¿qué se acuerda usted del 12 de octubre?
1: Buenos días, buenos días. Uy, madre, yo del 12 de octubre tengo recuerdos. Sí, tengo muy buenos recuerdos durante toda mi vida. Antes era feriado, entonces uno no iba a la escuela ni nada de eso. Nunca me vistieron de indio. A mi hermana sí la vi por ahí un par de fotos vestida de indio. A mí no. A mí nunca me vistieron de indio. Pero ¿qué me han puesto a mí a hacer todos los 12 de octubre? Todos los 12 de octubre me han puesto a soplar candelas. Así nada más y nada menos. Buen día para todos, que Dios los bendiga. Así está la cosa. Bendiciones, pura vida.
0: Vamos a ver qué me cuenta mi amiga Norma. Norma, ¿cómo estás?
2: Buenos días, Jonathan. Recuerdo que tenía como unos 8 años y me hicieron, no sé si era como de saco o de esa otra tela que usaban para la harina y para la masa. No sé si se les dice saco en gangocha o qué. La cosa es que, bueno, me hicieron ahí la blusita, la enagüita, me la pintaron, me pintaron los brazos, me maquillaron un poquito, me hicieron trenzas. Entre mi mamá y mis tías, me acuerdo, me hicieron una coronita ahí con las plumas de las gallinas de mi abuela, ahí de todos colores. Y mi papá me hizo un arco y unas flechitas ahí, unas varillitas y un estuchito para guardarlas. Entonces iba yo más que feliz, ¿verdad? Toda hecha una origen, una india. La cosa es que cuando llegué a la escuela y habían más, entonces ya uno se sentía como más relax, ¿verdad? Más, más tranquilo. Pero de camino no faltaba quien, ¡ay, mira, una india! Y empezaba en aquello, ¿verdad? Más cuando pasaba por donde trabajaba mi tío, molestaban mucho, o los del colegio, y uno iba todo tranquilo para la escuela. La cosa es que fueron experiencias muy bonitas, porque aparte de eso siempre me tocó vestirme jardinera para la Virgencita de los Ángeles, también de típica, y no me acuerdo qué otros trajes ahí, qué otros personajes, pero muy bonito, una experiencia muy linda.
0: Lo bonito es el recuerdo, ¿verdad? Vamos a ver qué me dice Stanley.
3: Oiga, Yola, ¿qué me dice? Madre, vieras que en la escuela teníamos un compañerillo que le decíamos Siuses. Y ese madre, vieras que siempre lo mandaban vestido con aquel saco de gangoche, madre. Pero vieras qué pinta. Ese saco había pasado, ese madre tenía como 5 hermanillos. Entonces ese saco había pasado por todos los hermanillos de la escuela, ¿eh? Y entonces resulta, Jonah, que a ese madre lo mandaban pinturreado en la cara, pero con bigote, madre. Y una vez le hicieron hasta barba, güey. Vieras usted qué pinta un indio con bigote y con barba.
0: No, ¿verdad? Nada que ver. Pero vean lo que les estoy comentando y de lo que hablaba Michael ahora. Me escribe Milena. Milena es costarricense, pero vive en México desde hace muchos años. Ella es educadora por allá. Y me dice que hoy en México es un día muy triste, dice, aquí no se celebra, dice. En Costa Rica lo hacían, disfrazarse y hacer acto cívico, pero espero que ya no se haga, dice, ni se haya salido y que la gente haya salido de la ignorancia un poco del maltrato, robo, saqueo, por lo que fue para la Tierra de América. Y es exactamente eso lo que ha pasado, y tiene razón Milena, por eso ya ahora no se hace acto cívico. Yo creo que pues a nivel pues de historia, sí, pues sí, hay que saber la historia. Pero no es una celebración, esto no es una celebración, esto es un momento histórico, así como fue un genocidio enorme, un montón de personas que murieron, robaron, etcétera. Se impuso una cultura sobre otra. De hecho, hay que estar en México, hay que estar ahí en la Plaza de las Tres Culturas, conocer un poco lo que pasó ahí en la Plaza de las Tres Culturas. Hay que estar en el centro, el Zócalo de México, y ver cómo se destruyó todo el centro de Tenochtitlán y se construyó sobre ese... Con todo lo que desbarataron de Tenochtitlan se construyó la nueva Ciudad de México, ¿verdad? Es muy interesante, ¿verdad? Conocer esas cosas. Y gracias por contarnos eso. Mirena, saludos allá hasta México, que nos están escuchando. Don Alvarito Macís, ¿cómo estás? Cuénteme.
4: Buenos días, Jonita. Bendiciones. Ahí estoy en la cabina. Y a todos los oyentes. Desde aquí, de Coronado, Álvaro Macís. Sí, Jonita, cierto. Ah, qué tiempo más bonito, ¿verdad? Qué puchica. Estaba recordando, estaba muerto Luisa, que usted estaba diciendo, la picazón, eso que le daban, nada más, cortaban el saquillo, nada más, ahí, para sacar uno de las manos, nada más, arriba de la cabeza.
0: Sí.
4: Y ahí le pegaban, no sé si lo pintaban ahí, igual, hasta la cara le pintaban uno ahí.
0: Cierto, y así a uno carajillo.
4: Las plumillas ahí que le hacía uno con una, no me acuerdo con qué era, la. Y vaya, y igual se ponía uno a hacer caritas, porque en ese tiempo sí le arreglaba uno.
0: Sí, así.
4: Se ponía uno a que esto que saco le picaba y...
0: No.
4: Había que ir. Y los chinchoneaban, o.
0: Cierto. Bueno,
4: vamos a escuchar las que habían de madera, Jonita, es cierto, Didi, pero qué tiempo muy bonito, de verdad, ahí. Pero sí, era una picazón que andaba jugando.
0: Sí, esos sacos.
4: Se concentraba el saquillo.
0: Horrible era horrible.
4: Ay, Jonita, bendiciones, que tengan lindo día, bendiciones.
0: Pura vida.
4: Sí, pues yo siempre los escucho. La verdad es que, No me reporto, pero siempre estoy al pie, como dicen, ¿verdad? Siempre estoy en onda.
0: Eso es lo importante.
4: Sí, gracias, más bien, gracias, porque así es, todos los comentarios que usted hace, y los hace uno recordar, ¿verdad? Viejos tiempos y todo eso, ¿verdad? Y por eso es que siempre uno, gracias a Dios, escucharlo a usted, de buen humor y todo, uno siempre anda en la calle, también de buen humor, lo alientan, que uno fue puchicante, ¿verdad? Como tiene que ser, ¿verdad? Y no ande como zombie en la calle. Pero sí, sí, lo, totalmente usted lo regala siempre, gracias a Dios. Usted siempre en la cabina y siempre, siempre buen humor. Y siempre anda uno bien oyéndolo a usted, siempre anda uno relajado totalmente. Yo soy uno que siempre ando relajado.
0: Eso es buenísimo.
4: Muchas bendiciones a ustedes, señorita, por todos los comentarios que siempre hacen, tan bonitos, puchicas, así. Me alientan, que lo alientan a uno, realmente.
0: No, hombre, con mucho gusto, Alvarito, y gracias por decirme eso. Son cosas que me ayudan a mí a seguir, porque yo se los digo, les voy a contar así realmente. Yo he estado muy bajoneado, me he sentido un poco cansado, ¿verdad? Hemos estado enfrentando algunos problemillas técnicos y cosas ahí, pues también que eso, que no hay dinero para salir adelante con esas cosas de la manera más fácil como uno desearía, etcétera. Pero uno sabe que tiene el derecho, el deber, la responsabilidad de hacer algo bueno con cariño y de llevar un mensaje positivo, ¿verdad? Porque la vida no es fácil como para estar llevando malas noticias, ¿verdad? Y realmente escuchar estas cosas que me dice don Álvaro, como ahora que vino don Ronnie a visitarme con su familia y todo eso, muchas gracias, de verdad. Muchas gracias, porque no es fácil a veces. Yo me siento un poco solo, y me siento un poco triste a veces de que las cosas no salen como uno quiere. Don Juan Quesada, ¿cómo estás? Gusto escucharlo. Hace tiempo no sabía de usted.
5: Hola, Jonathan. Es Juan Quesada. ¿Cómo le va? Espero que todo bien. Mira, con respecto a esto, las culturas, yo te voy a ser honesto. A mí nunca me gustó, porque cuando yo tuve la oportunidad de leer, a mí me gustó mucho la historia y descubrir que no fue encuentro culturas.
0: Fue una masacre.
5: No fue ni una colonización, fue una barbarie lo que hicieron. Entonces, cada vez que yo oigo hablar de esto, y por eso es que le han cambiado tanto el nombre, porque en realidad no.
0: Sí, exactamente lo que dice mi amigo Juan, realmente no fue así como se nos pintó, ¿verdad? Y también lo que dice Ida por acá, éramos niños y no sabíamos pues los alcances de ese descubrimiento, que realmente fue una imposición de cultura, ¿verdad? Y que, bueno, hoy somos lo que somos, porque así pasó, ¿verdad? Pero es un tema sensible, ¿verdad? Es un tema sensible. Raúl, ¿cómo estás?
6: De Jonah, ¿todo bien? Era que en las escuelas donde yo estaba, uno quería participar de ese tipo de cosas ahí, en los actos y todo, pero que ya la profesora tenía sus preferidos. Siempre eran los mismos, los toquecitos más pudientes y
0: los que invitaban.
6: Y eran los que llegaban ahí vestidos con sus trajes y maquillados y todo el asunto. Y eran los que obviamente figuraban en el acto. Y de uno le queda tocado ver todo desde la barrera, pero ahí al final era bonita la celebración y todo, se hacía algo muy conmemorativo y participaban varios grupos, pero sí, siempre eran los mismos que salían ahí a participar y eso. Y obviamente y sus trajes super elaborados, ¿verdad? De casi que de lujo, ¿eh?
0: Pero bueno, así era. También esas cosas pasaban. Me dice don Nixon Arrieta, dice, ya no se celebra el descubrimiento de América. Es claro, a nivel educativo, que se conmemora la llegada de Cristóbal Colón, pero ya no se celebra. Lo que se celebra es el Día de las Culturas. Exactamente. Ahora cambió, se celebra el Día de las Culturas, que eso nos hace ver la diferencia entre las personas y el respeto hacia las demás culturas, ¿verdad? La fecha para reconocer el carácter policultural, multiétnico que hay, y la diversidad de población en Costa Rica y yo creo que del mundo, ¿verdad? Aquí en Costa Rica viven muchas personas de todo lado. Hay personas que vienen de Nicaragua, ahora hay muchas personas que vienen de Venezuela, de Colombia también, personas de Estados Unidos, de Europa, bueno, de Sudamérica. Aquí hay un montón de culturas. En el Caribe es muy diferente la gastronomía, la influencia de la cultura afroamericana, ¿verdad? En el Caribe, Guanacaste tiene una cultura muy distinta a la del Valle Central, y el Valle Central tiene una cultura muy distinta a San Carlos y así, ¿verdad? De todas esas culturas hay que respetarlas, ¿verdad? Y eso es lo más importante de saber de este día. Yo me despido con haciendo un llamado a la conciencia, al respeto y a entender que todos somos diferentes, pero en cierta forma todos somos de los mismos. Todos sentimos, todos tenemos derecho a opinar, todos tenemos derecho a nuestro espacio y todos hay nuestros derechos terminan donde comienzan los derechos del otro. Así que muy importante entender eso en un día como hoy, que tal vez en un momento celebramos una cosa que no se entendió, o lo entendemos de una forma diferente, pero lo recordamos con cariño porque de manera inocente nos hacían vestir de indios y ahí íbamos todos felices a la escuela. Que tengan un excelente día, gracias por haber estado aquí en este espacio del Cassette de 90. 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
1: Buenos días. ¿Cómo están todos? Feliz lunes, feliz inicio de semana. Les saluda Carlos Piedra. Qué contento de estar con todos ustedes iniciando semana. Llevarles música. Qué contentera llevarles música a todos los fiebres. Gracias. Y le

0: que está siempre conectada con música de Transeta. Y aquí tengo una persona especial que quiere mandar un saludo. ¿Cómo se llama usted?
1: Olivia Piedra Benambur.
0: Olivia Piedra Benambur. A usted le gusta la música, ¿verdad?
1: Sí.
0: ¿Y usted le quiere decir a ellos que qué? ¿Que sigan con qué? ¿Con el programa?
1: Sí.
0: Bueno, entonces sigamos con el programa. Gracias, Olivia. Como les dije y les había comentado, ya más de uno está enterado y enterada, este programa 100% old school. Ahí, como les dije, hay una nota que se llama Soft Music. Entre todo lo que les había comentado días atrás de los cassettes que encontré, he incluido esto en nuestra colección de Llave Maya. Oiga, qué cantidad de música viene ahí. Esto es una nota, el Soft Music es un matiz buenísimo, ya lo va a escuchar. Apenas para ir entrando en calor. Para esta semana les tengo un montón de estrenos de mixes. De hecho, nuestro segundo, este primero y segundo, son nuevos, vienen saliendo del horno. Vamos con Soft Music, al estilo música de Transeta. Óigalo, óigalo.

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Magic, qué buena pieza, puro Radio Mil, allá en los ochentas, y más de una de las que escuchó usted en este set que finaliza, las programó esa emisora, y muchas emisoras legendarias. Esto normalmente usted no lo escucha mezclado así en cualquier lado, eso se lo garantizo. Esa es la nota del Soft Music. De hecho, tengo por ahí 6 sets más, 6 o 5 más de esta nota que se los voy a estar programando. Aquí somos retro 100%. ¿A qué vamos? Vamos a otro de los nuevos. También con un beat motivador. Claro que es música ya más nueva. Continuamos con la nota retro mezclada al estilo música de transeta. Vea, le voy a decir algo. 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

Otra de las ediciones exclusivas de música de Transeta, recién salida de lo nuestro, lo que le gusta más de uno, escuchar así esos mixes donde no viene ni una sola mala y se editan un montón de temas bien conocidos. Pues bueno, espero que lo hayan disfrutado. Nos preparamos para el cierre. El cierre con la música del alma. La música soul. Así es, aquí es parejo. Si no es rock, pop en español, reggae en inglés, reggae en español, latino, rock en español, rock de los 80, rock 90, aquí es retro 100%. Les deseo lo mejor de corazón para esta semana que inicia. Yo, pues día a día, tratando de llevarles lo mejor de estas producciones que hacemos para ustedes acá en música de Transeta. Y en serio, que no le agarre tarde. Si usted quiere tener un equipo legendario, lleno de conocimiento, que programó en diferentes discotecas de las ya desaparecidas de acá de San José, pues contácteme. Nosotros, ahora, si usted quiere en su hotel una fiesta de fin de año retro, vamos a regalarle a los huéspedes este fin de año. ¿Qué espera? 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Es la línea.

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1: Hola, feliz semana, bienvenidos. Arranca en otro prisma, en tarde de lunes, que estamos hoy 12 de octubre del 2026. Yo soy Sergio Checo Araya, a través de Onda Brava, con En Otro Prisma, música desde otra perspectiva, hoy con versiones en Otro Prisma, lunes 12, reitero, versiones del pop, del rock, en español, por supuesto, como es nuestro espacio. Y empezamos con Ale Guzmán en The Roxy. Esto es un concierto que hizo ella en el 2019. El sencillo o los sencillos son No Voy en Tren, que es esto que escuchamos, original del Dr. Charly García. Mi Enfermedad, que es original de Andrés Calamaro, Los Rodríguez. Y Oye Mi Amor, la de Maná, sí. Es un disco, bueno, un concierto que se convierte en disco también, en el cual Alejandra canta algunas canciones que son influencia dentro de su carrera, que han sido parte de sus influencias musicales. No Voy en Tren, Mi Enfermedad, de Música Ligera, Escuela de Calor, esa es de Radio Futura, Eres, de Café Tacuba, Oye Mi Amor, Lucha de Gigantes, de Nacha Pop, Viento, de Caifanes, y Las Piedras Rodantes del Tri, Todo a Pulmón. Es un material de grandes éxitos, por así decirlo, en realidad. Y pues Alejandra lo hizo en el 2019. Es un disco y un concierto que se grabó en septiembre del año de dicho año. Muy bien, vamos entonces con versiones en Otro Prisma. Desde ya está habilitado el 6053. 1041 653 1041. Aquí es el contacto directo con un servidor en este momento aquí en Onda Brava. Vamos con más chicas. Llega Laura Pausini, que sacó este año los álbumes Lo Canto y Yo Canto 2. Son los 16 discos de Laura en su carrera. Se publicó en italiano en febrero 6 del 2026, este año, y en español el 13 de marzo. Dentro de las canciones que destacan, es muy similar a lo de Alejandra Guzmán, canciones que han sido parte de la influencia musical de Laura, por ejemplo, Mi Historia Entre Tus Dedos, de Gianluca Grignani, esta canción que vamos a escuchar, que no puede faltar, por supuesto, en ninguna actividad digamos, social, fiesta, bar, como sea. Ya les voy a decir de qué se trata. Y otras más, como Antología de Shakira, Cuando Nadie Me Ve, de Alejandro Sanz, Hasta la Raíz, de Natalia Lafourcade, entre otras. Mariposa Technicolor es Laura Pausini, en Otro Prisma, versiones hoy lunes.

Esto se llama Soy Rebelde, Ataque 77. Saca esta canción en el año 1998 dentro de un disco que se llama Otras Canciones, que son también influencias que tiene Ataque 77 y que hacen sus propias versiones de en este material. Desde Argentina, el grupo Ataque 77, Soy Rebelde. Primeramente fue grabado por la mexicana Sola en 1971, no tuvo éxito hasta que Manuel Alejandro, autor del tema, decidió ofrecérsela, además de Rafael Trabuccelli, que fue el productor, decidieron ofrecérsela a Janet, esta cantante de origen británico, quien, pues sí, dijo, está bien, démosle, y se convirtió en un éxito rotundo, ahí sí. Janet es hispano... ¿Cómo es? Sí, hispano-británica sería, sí, correcto. Muy bien, versiones en otro prisma hoy aquí a través de Onda Brava. 6053-1041 el contacto. Aquí está Checo Araya, un servidor. Terminamos bloque, lo hacemos con Akasha. Se llama Profanar, original de Suite Doble, Bernal Villegas y Marta Fonseca. Esto fue hecho por Akasha después, en el más o menos 2010. La primera versión es Julio Nájera en las voces y Marta Fonseca. Y esta es con Manuel Villalobos, el Mauni, el cantante que antes era bajista de Akasha, que asumió tras la partida de Julio Nájera. Y vamos a escuchar Hey con La Gusana Ciega, que la sacó en el 2008, original y popularizada por Julio Iglesias, de su disco Highball, La Gusana Ciega. Cierra con Hey, después del corte más de Otro Prisma.

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Estás escuchando En Otro Prisma, esto es Onda Brava, es el sonido retro de Costa Rica. En esta oportunidad terminas de escuchar a Syntek, Alex Syntek, el polémico Alex Syntek. Jamás pensé que iba a llegar a hablar de Alex Syntek por eso. En verdad, siempre pues, quise o he querido hablar de su música, pero pues no se puede obviar todos los problemas que ha tenido por declaraciones. Al fin y al cabo le está dando empuje, ¿verdad? A Syntek, porque mucha gente que no lo conocía lo ha escuchado. Y es promoción de una u otra forma, ¿verdad? Esta se llama Viviendo de Noche, de su disco Transatlántico, otro disco de influencias para Syntek, de españoles, en este caso artistas españoles. Aquí lo acompaña en esta versión el señor Javier Losanda de Vini Vidi Vici, que era el dúo originalmente interpretador de este tema, o los que interpretaban este tema. Acá en lunes 12 de octubre, hoy estamos con versiones En Otro Prisma, algunos le llaman covers. Nosotros le hablamos, lo decimos en español porque es un programa de música en español. Recuerden que están escuchando Onda Brava, es el sonido retro de Costa Rica. En Otro Prisma, música en español desde otra perspectiva. Yo soy Checo Araya, gracias por estar con nosotros. Vamos a continuar, lo hacemos en esta oportunidad con una canción que depende de la generación en la que uno haya pues, crecido, la escuchó. En primera instancia, la original es en francés. La canta originalmente Salvatore Adamo. La hizo en el año 66, la publicó en ese año. Rafael la canta en el 67, parte de una película que se llama Digan lo que digan. La adaptación la hace Rafael de León y Jorge Córcega. Y después Cox, mexicano de Cox, hace Mi Gran Noche,

La gente me va a regañar y me va a decir que no, que la de Rafael es la original. Como les dije, depende de la generación. Voyage, voyage, se llama esta canción en francés. Es, yo me atrevo a decir que un himno mundial, ¿verdad? Un himno para todos y cada uno de nosotros. Y vuelvo a lo mismo, quienes la escuchamos, dependiendo de la generación, podemos decirlo. Es de Cireles, la primera versión que sale en 1989 en francés, y después Magneto la saca en el 91 en su disco llamado Si Vuela Vuela. Me llamaba mucho la atención porque la canción es muy parecida a la original, la de Magneto, y las emisoras del país de aquella época, la gran mayoría, no la ponían porque era en español y porque era Magneto, que se suponía era muy pop para una radio juvenil. Pero pues fíjense ustedes qué curioso, era la misma canción prácticamente, solo con una letra diferente. Vuela, vuela, Magneto en otro prisma.

0: Esto se llama Tren al Sur, original de Los Prisioneros. Moenia la versionó en el 2004 Stereo Hits. Prisioneros la saca en el año 90 en Corazones, su disco más exitoso, por lo menos a nivel pues, de medios mainstream o populares. Y ustedes saben lo que significa esta canción en la historia de todos y cada uno de nosotros. Tren al Sur de Moenia sirve para ir concluyendo este especial de hoy de versiones en otro prisma, y lo hacemos con Percance. 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Y con Percance vamos a terminar. En el 2021 ellos hacen una versión de La Mitad de lo que Soy. Esta es original de Abracadabra con Víctor Capusta y Miguel Ángel Capusta, Manuel Droblas, y Orlando Bertarini. La versión de La Mitad de lo que Soy es en Pandemia, en 2021, y con eso cerramos en otro prisma. Manténganse en Onda Brava, el sonido retro de Costa Rica. Hasta mañana, Checo les acompañó. Hasta luego.
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0: Hola, hola, ¿qué tal mis amigos, mis amigas? Bienvenidas. Bienvenidos a una nueva edición de inicio de semana de esta tarde de clásicos acá por Onda Brava Radio, sonido retro de Costa Rica. Su servidor Eddie Hernández les saluda. Qué bueno tenerlos por acá en este lunes 12 de octubre. Hoy justamente el día del encuentro de las culturas, antiguamente conocido como el Día de la Raza. En este inicio de semana, arrancando con toda la actitud, con todas las ganas de hacer bien las cosas, y teniendo justamente la fe y la esperanza de que todo va a salir bien, ¿eh? Y que si se vienen momentos ahí difíciles, como todos los momentos que tiene la vida, también tener una actitud positiva para salir adelante, para seguir trabajando, para seguir poniéndole bonito, dando gracias, como les digo, por la vida, la salud, por el trabajo, por la familia, por tantas cosas que tenemos, a veces no valoramos o a veces simple y sencillamente las damos por sentadas. Y no, realmente todos los días es bueno agradecer y disfrutar de esta vida tan bonita que tenemos y que hay que aprovecharla. Así que bueno, feliz inicio de semana. Por supuesto, al inicio de la semana también está la tarde de clásicos, que recuerde que todos los clásicos tienen su historia y aquí hacemos todos los días un repaso de esos temas, de esas canciones que marcaron nuestras vidas y que seguimos disfrutando enormemente porque es música demasiado, demasiado buena. Recordarles el 60-53-1041 para que se comunique conmigo acá en cabina. Me mande sus saluditos, su reporte de sintonía. ¿Cómo la pasaron este fin de semana? Espero que la han pasado muy bien, que hayan podido descansar, tal vez los que no tenían que trabajar, que hayan podido hacer cositas en la casa. A veces hay que hacer arreglos, hay que pintar, hay que arreglar la casa. Habrá gente que tal vez ya está como en el plan de sacar adornos navideños, empezar a revisarlos ahí, a ver qué tal. Así que bueno, sea lo que sea que usted se dedicó en este fin de semana, yo espero que me le haya ido muy bien y que le haya podido sacar también el provecho a estos días de descanso de sábado y domingo. ¿Qué le parece si antes de contarles de qué trata hoy esta tarde de clásicos, me voy con los primeros saludos? Aprovechando que ya están ingresando acá al 60-53-1041. Por acá me pone mi querido Alfred. Muy buenas tardes, Eddie, aquí como siempre en sintonía de tarde de clásicos. Las mejores vibras para usted, mi estimado Eddie, y toda la familia de Onda Brava Radio. En esta nueva semana, saludos cordiales desde el Hospital Nacional de Niños. Pura vida, Alfred. Buena nota, mi hermano. Gracias y éxitos para esta nueva semana allá en el trabajo para él y para todo el personal del Hospital Nacional de Niños y de todos los hospitales en general. Mi querido JJ, saludos, Eddie. Aquí reportando full sintonía. En el fin de semana estuve de Gasparín, estuvo perdidillo, sí, ¿verdad? Es que me enfermé un poco, ah, caray, pero acompañado de buena música y programación, y la programación. Gracias a Dios ya estoy bien. Saludos a todos los del chat y nos vemos la próxima fiesta retro en el Aguacate. Un abrazo, mi hermano, pura vida. Bueno, primero que todo, me alegro, mi querido JJ, que ya estés mejor, que te sientas mejor y que ya estés iniciando la semana con salud y con toda la actitud. Y si Dios lo permite, nos vemos porque prácticamente ya este fin de semana, este sábado, tenemos nuestra fiesta retro allá en el Aguacate de Tilarán, el Mirador Ochentas. Para que usted, si no se ha decidido, por favor, vaya, vaya, no se quede sin ir. Si se perdió la primera, vamos, esta es la segunda, va a estar igual o mejor de buena, yo estoy seguro que sí. 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Así que ya saben, mis queridos amigos, de Tilarán y alrededores, para que lleguen este próximo sábado, ¿ah? Allá nos vemos, si Dios lo permite, mi querido JJ, para que llegue a desestresarse. Ahí bota cualquier enfermedad, la bota uno ahí. Ah, se le olvida cualquier cosa ahí, definitivamente. Mi querida Angita, ¿cómo estás, Angita? Espero que me la haya ido muy, pero muy, muy bien a mi querida Angita en sus exámenes ahora de fin de semana. Bienvenida, Angita.
1: Hola, hola, mi amigo Eddie, bendiciones, feliz fin de semana para todos los oyentes de Onda Brava y Tarde de Clásicos. Aquí diciendo presente, dándole gracias a Dios por una nueva oportunidad. Y que todos se encuentren muy bien. Saludos a mis hijos Estefano y Caleta y a mi esposito Cristian Peraza, que los amo mucho, y a los chiquillos del chat de Amigos de Onda Brava Sin Fronteras y del chat de Amigos de Onda Brava, que son excelentes. Que todo les salga muy bien, que tengan linda tarde y que viva siempre Tarde de Clásicos.
0: Eso, Angita, pura vida. Hoy no me digo ruta de escape, ¿verdad? Bueno, hoy no hubo zafis. Pura vida, Angita. Gracias por el reporte, sintonía, bendiciones para vos, para tu linda familia. Oiga, por acá tengo una cumpleañera, ¿eh? Así para iniciar el programa, qué manera. Mi amiga Denia Rodríguez, que nos manda un abrazo y de paso dice, mi cumple hoy, trabajando lo bueno, dice. Excelente, espérese, porque entonces a mi querida amiga Denia hay que ponerle este tema. En su cumpleaños, en su día de cumpleaños, Denia, muchas felicidades, amiga. Bendiciones en abundancia para esta nueva vuelta al sol y que sea un nuevo año, oiga, lleno de cargado de puras bendiciones. Denia, felicidades.

Muchas, muchas felicidades, mi querida Denia. Que la pase súper bonito, de verdad que sí. Y gracias por compartir con La Brava Radio, tarde de clásicos, tu cumpleaños. Hoy en este programa, como pudieron escuchar ese primer tema que sonó, hoy les traigo canciones que tienen arreglos musicales, algunas de ellas casi que arreglos orquestales. Ahora estás viendo, me salieron un par ahí de videos de un par de canciones de Chicago, interpretadas por otra gente, eran unos covers, pero con toda la instrumentación original de la canción de Chicago. Oiga, qué increíble, ¿ah? Habían trompetas, habían cuerdas, habían, vamos a ver, bueno, todo lo que eran vientos, saxofón, trompeta, batería. Así se hacía una canción hace algunos años ya. Yo no digo que todavía no se haga, pero obviamente ahora la música es más hecha por medio de software, por medio de computadoras, y ya toda aquella reunión de músicos que se daba para una sola canción, para la grabación de una sola canción, eso se ha ido perdiendo. Mucho tiene que ver con el hecho de los costos, ¿verdad? Si ustedes se dan cuenta, ahora también se ven menos, inclusive las grandes orquestas. Inclusive, a mí también me gusta mucho el género de la salsa. A veces traen algún cantante de salsa que antes venía con su orquesta, ahora viene sin orquesta. Tal vez le ponen una orquesta de acá, o inclusive él canta solamente con sus pistas musicales sin una orquesta. Se ha perdido con el tiempo, con la tecnología, y como le digo, también el mercado ha cambiado de tal manera de que ya tal vez algunas de esas canciones que se utilizaban orquestas o en algunos instrumentos, digamos que eran poco comunes en una canción de rock, en una canción romántica, en una canción de pop, pero se utilizaban justamente para este tipo de canciones que vamos a escuchar hoy en esta tarde de clásicos. Canciones con arreglos muy, pero muy buenos, arreglos prácticamente orquestales, y a veces también vale hacer la aclaración, porque vienen un par ahí de canciones que vienen relacionadas más que todo en la parte del arreglo. Se habla más que todo del arreglo vocal de la canción, la composición de la melodía de las voces, la combinación de las diferentes voces en una misma canción. Eso es lo que vamos a escuchar hoy en Tarde de Clásicos. Son buenas canciones con arreglos prácticamente orquestales. E iniciábamos justamente con la gente de Electric Light Orchestra, la famosísima orquesta de la luz eléctrica, con el tema Mr. Blue Sky. Este tema del álbum Of the Blue, perteneciente al género del pop rock sinfónico, fue compuesto por el señor Jeff Lynne, publicada en el año de 1977, justamente esta con la que iniciábamos hace algunos minutos. Es uno de los temas emblemáticos de la orquesta de la luz eléctrica. Este grupo que fusionó el rock con instrumentos y recursos propios de la música clásica. Algunas características de los arreglos orquestales de esta canción están justamente en las cuerdas, que aportan movimiento, brillo y una sensación más amplia de la música. Las capas vocales también cuidadosamente armonizadas. El piano, la percusión y los instrumentos, los elementos instrumentales que se superponen para crear una textura exuberante de la música, de la melodía. Y el final de la canción, que tiene un carácter casi teatral, que podríamos decir que es completamente diferente al inicio de la canción, pero es el complemento perfecto de este tema Mr. Blue Sky, de la orquesta de la luz eléctrica. De eso justamente vamos a hablar hoy acá en Tarde de Clásicos. Esos temas, esos clásicos, algunos de los 70, otros son de los 80, incluso también de los 90, que tienen ese tipo de arreglos orquestales que las hicieron grandes, que las hicieron, y las hicieron sonar definitivamente diferente, inclusive a lo que sonaba o a todo lo demás que sonaba en la época. Vámonos con el siguiente tema. Este, por supuesto, no puede faltar en una lista de canciones con arreglos orquestales. Estamos hablando, por supuesto, de la gente de Queen, del año de 1975. Este tema, que pertenecía justamente al álbum A Night of the Opera, también ubicado en el género del rock progresivo y también en el género del rock operístico. Estamos hablando, por supuesto, del tema Bohemian Rhapsody. El
piano como un elemento conductor de la introducción de este tema. Las voces superpuestas que crean la impresión de un coro operístico numeroso. Y realmente son las cuatro voces de Queen superpuestas de tal manera que lograban dar ese efecto. La guitarra eléctrica transforma el carácter de la canción a un carácter más rockero, y los cambios de dinámica y velocidad y armonía y la textura en las diferentes secciones de esta canción. La sección operística justamente de esta canción se construyó mediante numerosas grabaciones vocales superpuestas una sobre la otra. Una hazaña técnica importante para esa época y que fue producto de estos genios de Queen. La escuchamos acá en Tarde Clásico. Bienvenidas, bienvenidos.

0: La música a cargo de ABBA. Esto es uno de sus grandes temas, Dancing Queen. Este del año de 1976. Perteneciente al álbum Arrival y al género del pop disco. Este tema compuesto por el señor Benny Anderson, por Björk Ulvaeus y por Stig Anderson. Uno de los grandes éxitos internacionales de esta agrupación, con una producción que mezcla justamente la música bailable, armonías vocales y melodías de gran atractivo. Justamente lo que les decía, de que parte de los grandes arreglos orquestales a veces no es solamente el tema de los instrumentos como tal, sino también la armonía de las voces. Y por supuesto que ABBA es un referente absoluto en el tema de la armonía, de las bellas voces de sus dos bellísimas también integrantes. Algunos de los de las características de los arreglos de esta canción son las cuerdas, que añaden más brillo y movimiento a la canción, el piano, que es fundamental, y los teclados, que refuerzan la armonía, un bajo y una batería que mantienen el pulso bailable durante toda la canción, y ni hablar obviamente de los coros, que amplían el estribillo y le dan una dimensión más festiva a la canción. Una canción cargada de nostalgia, ¿verdad? 60-53-10-41. Ya yo casi regreso con más saluditos, con más música en esta tarde de clásicos de hoy, lunes 12. Hoy que estamos conmemorando lo que son el día del encuentro de las culturas. Así que bueno, el saludo ahí para todos los que pertenecemos a las diferentes culturas que conformamos este hermoso país, Costa Rica. Ahí entramos todos, ahí entramos los ticos, entramos los chinos, ahí entran, gente de Nicaragua, Colombia, Panamá, todos los que conformamos este hermoso país de Costa Rica, que nos combinamos en estas culturas que se dan acá en nuestro hermoso país. Así que bueno, feliz día del encuentro de las culturas. Yo ya casi regreso con más, me voy con unos comerciales y seguimos en este paseo que estamos dando por canciones con arreglos orquestales, grandes clásicos con arreglos orquestales en esta tarde de clásicos. Ya regreso.
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1: Este tema tiene una duración de 8 minutos con 24 segundos. Y se le hace uno corta, definitivamente, ¿cierto? Este piezón a cargo de la banda Led Zeppelin del año de 1975, el tema Kashmir. Que pertenecía o que venía incluido en el álbum Physical Graffiti, perteneciente al género del hard rock y al rock progresivo, muy característico de la banda Led Zeppelin. Y es que si usted se pone a analizar, bueno, detrás de esta canción compuesta por el señor Jimmy Page, por Robert Plant y por el señor John Bonham, o sea, no podía salir otra cosa más que una obra de arte, justamente como este tema Kashmir, publicada en el año, como les digo, de 1975, es una de las composiciones más ambiciosas de Led Zeppelin. La fuerza de esta canción proviene de la repetición rítmica, justamente, de las melodías superpuestas y una sensación de grandeza, a diferencia del tema que escuchábamos anteriormente de ABBA, o inclusive el de Queen, el de Rhapsody of Bohemia. Acá no hay una superposición de voces como tal. Es la voz permanente del señor Robert Plant, acompañado por un arreglo de cuerdas y metales que se incorporaron desde la grabación original de este tema. El ritmo pesado y persistente de la batería a lo largo de toda la canción. Y ni hablar de la melodía vocal del señor Robert Plant en este tema espectacular de la banda Led Zeppelin, que escuchamos acá en Tarde de Clásicos. 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Saludito en el 60-53-10-41 a mi primilla, la primilla, ¿cómo está, primilla? Mi querida Evelyn Ugalde Ramírez, ¿cómo estás, Evelyn? Dice, hola, ¿todo bien, primillo? Todo bien, primilla, pura vida. Yo empecé la Navidad en el trabajo, vea qué bonito. Ya tienen decorado de Navidad en el trabajo, eso me encanta, qué bonito, ¿eh? Irse metiendo ya en ese espíritu navideño, en esa nota navideña que a muchos, ¿verdad? Obviamente respetando los gustos de cada quien, pero a muchos nos pone un poquito como más contentos, ¿verdad? Con una vibra más solidaria con ganas inclusive de hacer cositas ahí por los demás que tal vez en a lo largo del año no lo hacemos. Hay como más oportunidades para poder ayudar a la gente que más necesita en este mes de diciembre y noviembre también, con temas de intercambio de regalos. Hay empresas que se apuntan a ser padrinos de niños y niñas en condición de pobreza y les llevan su regalito, les llevan una comidita, etcétera, etcétera. Así que, como les digo, es una muy buena oportunidad también para ser de bendición para otra persona. Usted que tiene su trabajito y que, bendito Dios, ahora en diciembre le llega el aguinaldito, un poquito de platita más extra ahí, y tal vez usted pueda sacar ahí un poquitito por lo menos para poder ayudar. Usted no tiene que ayudar a 50, 100, 300, 500 personas. Si lo puede hacer, perfecto. Pero si usted puede ayudar aunque sea a una persona, a un vecinito, a un familiar, a una persona que usted no conozca, hágalo, hágalo. Eso es parte de ser de bendición para otras personas, que eso es lo que nos hace verdaderamente valiosos. Y me pone por acá Evelyn, también dice, trabajando inspiradísima con esa música y más con esa de Queen que le puse, ¿eh? Con Rapsodia Bohemia, pura vida. Evelyn, gracias, prima. Buena nota, gracias por estar en sintonía y por estar inspirada con los buenos clásicos. Purísima vida. Alfred, en toda, mi hermano, en toda, mi hermanito. Exactamente, así es, con esa actitud. Don Jamer Salazar, vamos a ver, Jamer, hoy me mandó fotografía y todo. Vamos a ver qué me puso Don Jamer por acá, a ver la fotografía. Ah, es que no me diga que andaba en el concierto de Maiden, Jamer. No me diga, porque ahí me está mandando unas fotografías, inclusive un video del concierto de Maiden. Ahora, la semana pasada. Bueno, Jamer, qué bueno, si pudo ir, qué bueno, y envidia de la buena, y ojalá que lo hayan disfrutado. Pura vida, Jamer, buena nota. Rockero, ¿verdad? Ahí fue a disfrutar el concierto de Maiden. Qué manera, ahí tuvimos un pequeño especial de Maiden, que estuvo muy bueno, por cierto, ¿verdad? Pusimos buenas piecitas por ahí para que la gente disfrutara y matizara. Los que no pudimos ir, por lo menos escuchamos algunas piecitas acá de Maiden. Vámonos con otro tema, ya vengo con más saludos, porque bueno, este WhatsApp se quedó ahí como pensativo y cabizbajo. Mientras que le pasa la chochera, yo me voy con otro de los buenos temas que les traigo para ustedes por acá en Tarde de Clásicos. Ah, bueno, ya resucitó el WhatsApp. Vea qué manera, bandera de Costa Rica y todo. Dice, vamos a ver, en su gira de 50 aniversario, Run for Your Life, World Tour. Vea qué manera, completamente identificado en concierto allá de Maiden. Pura vida, Jamer, buena nota. Mi hermano, ojalá, como le digo, si es usted el que andaba por allá, que lo haya disfrutado muchísimo. Vámonos con otra piecita que les tengo por acá, de esas canciones que tienen arreglos orquestales muy especiales y que pasaron a formar parte de la historia también como grandes clásicos. Vámonos con la gente de Bee Gees, año de 1977, en esta década tan movida por la nota del disco, que fue lo que reinó durante gran parte del año de la década de los 70. Esta canción, una de sus grandes baladas con armonías muy delicadas en la voz. Especialistas también la gente de Bee Gees en el tema de la armonía de las voces. Parte, como les digo, de los grandes arreglos orquestales de una buena canción. Les estoy hablando del tema How Deep Is Your Love, del año de 1977. Banda sonora de Fiebre del Sábado por la Noche, perteneciente al género del soft rock y también a la balada pop, compuesta por los hermanos Gibb, Barry Gibb, Robin Gibb y Maurice Gibb. Publicada en el 77, fue uno de los grandes éxitos de los Bee Gees y se convirtió en una de las baladas románticas más reconocidas de la década. Algunas características de esos arreglos orquestales son, por supuesto, las armonías vocales suaves y muy trabajadas al estilo de los Bee Gees, los teclados, la guitarra y el bajo con una producción muy cálida y suave, y las cuerdas y texturas instrumentales que aportan más profundidad sin dominar la melodía. Pasan prácticamente desapercibidas, pero ahí están. Vámonos a escuchar este tema, buen tema de la gente de Bee Gees acá en Tarde Clásicos.

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1: Un artista que, bueno, nos tiene acostumbrado a esto, justamente a temas con arreglos orquestales, con arreglos espectaculares, con letras espectaculares, con grandes canciones, por supuesto, el señor Billy Joel, con uno, con este, uno de sus grandes temas, Just the Way You Are, del año de 1977, incluido en el álbum The Stranger, incluido también en el género de la balada pop y el soul rock. Se convirtió en uno de sus temas más reconocidos. Esta canción destaca justamente por una interpretación íntima y una producción muy elegante, muy propio de la música de Billy Joel, el piano. Una base rítmica discreta que no se roba el show de la canción, pero definitivamente es parte indispensable de esta canción. El saxofón, bueno, el saxofón, aquí es usado como un elemento melódico destacado en esta canción. El sonido de las cuerdas suaves que amplían la armonía y una producción que deja espacio para la voz y los matices justamente que le da el gran Billy Joel a este tema. 3:07 de la tarde, llegó la hora del cafecito. Así que bueno, todos aquellos que están disfrutando de un buen cafecito a esta hora, buen provecho. Alguna gente se conecta en el ratito de la hora del café por su trabajo, tal vez no pueden permanecer conectados a Onda Brava Radio ahí en su tiempo laboral, pero bueno, aprovechan los 15 minutitos ahí del café para conectarse un ratito con nosotros. El saludo para todos ellos y ellas que se conectan con nosotros y que comparten con nosotros el cafecito de la tarde. Sí, se llamaba un programa ya en Radio Sabrosa, creo que era el cafecito de la tarde. Buenísimo era, por cierto. Vamos a ver por acá, don Jamer, ahora sí, vamos a ver. Me ha mandado también un audio por acá. Me faltaba poner el audio. Jamer, dígalo, mi hermano.
2: Profe, profe, buenas tardes.
1: Buenas tardes.
2: Para reportar sintonía, quiero compartir algo muy chivo que viví el jueves pasado. El claro. Chivo de Mayden. Quería compartirlo con toda la tropa de Onda Brava.
1: Dígalo, dígalo, un fuerte abrazo para usted. Sí, señora, ahí estuvimos, vea qué manera, ¿eh? Buenísima nota, Jamer, ahí, si quiere compartir la experiencia, nada más nos cuenta acá en el 6053-1041. Y qué tuanis, allá andaba, moviendo las mechas, ¿ah? Pura vida, Carlitos Méndez, ¿cómo estás, Carlitos? Bienvenido.
3: ¿Qué me dice mi amigo Eddie? Pura vida.
1: Pura vida.
3: Aquí conectado a ratitos, como voy pudiendo, como me va dejando el brete. Saludos, mi hermano.
1: Buena nota, mi hermanito. Lo importante es que Carlito siempre está ahí, siempre hace el esfuerzo por conectarse de una u otra manera. Por acá me pone mi amiga Elo, ¿cómo estás? Hola, Eddie. Dice, me dio frío esta lluvia, ¿sí? Se vino una lluviecita ahí y se calmó un poquito, pero se puso como frío acá en el sector de la Guásima. Como yo siempre digo aquí, cuando hace un poquito de frío, hay que aprovecharse. Yo no me pongo suelta aquí cuando hace frío, no, yo aprovecho. Aprovecho que hace frito para sentirlo, porque pocas veces sentimos frío acá en el sector de la Guásima. Elena, ¿cómo estás, Elena? ¿Todo bien, mi querida Elena? Chavarría dice, vamos a ver, ¿cómo está? A todos los chicos de Onda Brava Radio. Por el momento estoy cuidando a mi gatita, dice, que se llama Luna, porque la operaron y le mandaron muchos, y les mando muchos saludos. Bueno, el saludo y el abrazo, el cariño para Lunita también, que se recupere pronto su gatita. Ahí obviamente Lunita tiene su respectivo dibujo de los que hace Elena, lindísimos, así que ya la conocemos a Lunita por lo menos por medio de dibujo, y está preciosa. Pura vida, gracias Elena, y a cuidar mucho a Lunita, ¿verdad? Don Steven desde Santana, saludos profe, bendiciones, y a todos los de Chap, pura vida. Steven, mi hermanito, el saludo para vos también. Ve, hablando de la hora del cafecito, apareció el rey del café, el hombre que toma café a cualquier hora del día, en cantidades, si ustedes conocieran la taza que utiliza mi querido Stanley de café, ustedes dirían, sí, este carajo de verdad toma café. ¿Qué me dice don Eddie? Qué buena pieza la de Zeppelin, ¿verdad que sí? Stanley, piezón y medio. Aquí estamos matizando buena musiquita hoy, como siempre, acá en Tarde de Clásicos. Por acá me pone, dice, hola, soy nuevo escuchando Onda Brava Radio, especialmente esta sección que está genial, dice Andrea de Heredia. Andreita, permítame entonces darle la más cordial de las bienvenidas, un gran abrazo así de oso a la distancia, gracias. A partir de ahora, bueno, ya tiene tal vez algunos días, o bueno, si apenas hoy escucha Onda Brava Radio, bienvenida a la gran familia de Onda Brava Radio. Es un privilegio tenerla acá en nuestra familia. Gracias por escucharnos y qué bueno que le gusta Tarde de Clásicos. Aquí matizamos buena musiquita. Normalmente, Andreita, y yo le vamos dando vuelta un poquito de rock, de pop, de techno, de soul, de disco, bueno, de un montón de música de la que se dio en la década de los 60, 70, 80, 90. Aquí la disfrutamos. Así que, mi querida Andreita, bienvenida y gracias. Gracias por escoger Onda Brava Radio para escuchar la música que le gusta. Para nosotros es realmente un gran privilegio. Me voy con otro tema. ¿Qué le parece? Me voy con otro tema de otro cantante que yo creo que uno calificativo que podría utilizar es otro gran cantante espectacular. Estoy hablando del señor David Bowie, 1983. Damos este salto a la década de los 80 con este tema Let's Dance. Buenísimo tema. Bueno, ya tiene tal vez algunos días, o bueno, si apenas hoy escucha Onda Brava Radio, bienvenida a la gran familia de Onda Brava Radio. Es un privilegio tenerla acá en nuestra familia. Gracias por escucharnos y qué bueno que le gusta Tarde de Clásicos. Aquí matizamos buena musiquita. Normalmente, Andreita, y yo le vamos dando vuelta un poquito de rock, de pop, de techno, de soul, de disco, bueno, de un montón de música de la que se dio en la década de los 60, 70, 80, 90. Aquí la disfrutamos. Así que, mi querida Andreita, bienvenida y gracias. Gracias por escoger Onda Brava Radio para escuchar la música que le gusta. Para nosotros es realmente un gran privilegio. Me voy con otro tema. ¿Qué le parece? Me voy con otro tema de otro cantante que yo creo que uno calificativo que podría utilizar es otro gran cantante espectacular. Estoy hablando del señor David Bowie, 1983. Damos este salto a la década de los 80 con este tema Let's Dance. Buenísimo tema. Hacia un sonido más orientado al pop y a la pista de baile, un poquito tal vez menos, digamos que un poquito menos oscuro, menos misterioso que el sonido anterior de la música del gran David Bowie. Una sección rítmica precisa con un bajo y una batería muy definidos a lo largo de la canción, guitarras con sonido limpio, percusión bailable, metales y elementos melódicos que añaden acentos y color a la canción. El contraste entre la voz sobria y una instrumentación enérgica es lo que le da el gran detalle a esta canción con estos arreglos orquestales que estamos escuchando acá en Tarde Clásicos. Así que súbale volumen a esta canción, hay que escucharla con buen volumen. David Bowie, se llama Let's Dance acá, Tarde Clásicos.

0: agrupación Aja, su tema Take On Me, yo casi que podría garantizar que es uno de los temas que prácticamente en cualquier lista de canción que usted busque, se lo digo yo porque yo paso buscando mucha música para el tema acá de Tarde de Clásicos, paso buscando datos de diferentes generaciones, de diferentes años, de diferentes géneros. Y esta canción es la que más encuentro casi que en cualquier lista que yo busque. Si busco canciones, las mejores canciones de los 80, aparece Take On Me. Si busco una lista de canciones más relevantes de la historia de la música, sale Take On Me. Si buscamos unas canciones exitosas del synth pop, sale Take On Me. Canciones con voces sobresalientes, sale Take On Me. O sea, esta canción de verdad es una canción histórica y que es parte fundamental de la historia de la música, de los clásicos, sin lugar a dudas. Incluida en el álbum Hunting High and Low, este tema perteneciente al synth pop. Ah, bueno, si usted busca también, inclusive canciones que no fueron baladas, pero que eran aceptadas también dentro del género romántico, está Take On Me. Ese tema tuvo gran éxito internacional, justamente lo que hablamos, en el año de 1985, y se distingue, por supuesto, por esa melodía ascendente que nos lleva desde un inicio un poco más tranquilo hasta un final más enérgico con el uso de los sintetizadores, sonido obviamente característico de los 80. Y por supuesto, ni hablar del rango vocal del señor Morten Harket, que le da el matiz a esta canción. Brillo, como les digo, que aportan los sintetizadores también le da movimiento a esa canción. El bajo y la batería refuerzan también el carácter pop de esta canción. Bueno, y el estribillo que todos cantamos cada vez que la escuchamos. Otra de las que habíamos hecho era también canciones con batería sobresaliente. Ahí está Take On Me. Es un temazo, definitivamente. Excelente canción que sonamos acá en Tarde de Clásicos. Recuerde, todos los días de 2 a 4 de la tarde me aparezco por acá un ratito, su servidor Eddie Hernández, y les llevo dos horitas de buenos clásicos, porque como siempre les digo, todo clásico tiene su historia. Y a veces, además de escuchar la canción, es bonito saber parte de esa historia de la música. 60-53-10-41, don Roberto Castro. ¿Qué me dice Roberto? Feliz tarde, saludos, bendiciones. Igualmente, Roberto, como siempre, un placer escucharte y leerte tus mensajes. Por acá me pone Natalia Céspedes Mora, dice, saludos cordiales. Santana Chirracal de Santana, en full sintonía, gente linda de Onda Brava Radio. Gracias, Natalia, purísima vida. Gracias también por ser parte de la familia de Onda Brava Radio, allá desde Santana. Don Wilmer Cerdas, ¿cómo estás? Wilmer, bienvenido, mi hermano.
1: Buenas tardes, Eddie.
0: Buenas tardes.
1: Buenas tardes a toda la familia Onda Brava. Desearles un bendecido y feliz inicio de semana. Que todo sea prosperidad en esta semana, amén, en manos de Dios, como amén siempre tiene que ser.
0: Así
1: feliz tarde para todos, excelente programación como siempre.
0: Gracias, mi hermano.
1: En sintonía, no necesariamente estoy tomando café, estoy almorzando, la verdad, pero
0: agarró,
1: eso se trata. Dios, y ahí estamos conectados como siempre, pura vida, bendiciones para todos.
0: Gracias, Wilder, sí es cierto, hay gente que por su trabajo, por carreras ahí, por horario, etcétera, etcétera, a esta hora está apenas almorzando. Así que también el saludo y buen provecho para todos ellos, para todos los amigos y las amigas que están en este momento, o les agarró muy tarde hoy y están almorzando a esta hora con buena hambrecita, con buen filo, como decimos nosotros. ¿Ah? Marixita, ya desde Quepos, buenas tardes, Eddie, saludos cordiales para ti, para tu familia y para todos los fiebres Dice, aquí está lloviendo y súper fresco. Feliz inicio de semana. Oiga, está en Quepos, está lloviendo y está fresquito. Bueno, qué dicha, porque normalmente es calientito y también es como muy húmedo, ¿verdad? Muy bochornoso allá. Quepos, pero bueno, está fresquito y lloviendo. Vamos a ver por acá, mi queridísimo Maxito, el Rasta de Culinariamente, Pura Vida, Maxito. Gracias por estar en sintonía, mi hermano, el abrazo. Por acá me pone mi amiga Andrea, que le estaba preguntando, que nos contaba que recién empieza a escuchar Onda Brava Radio. Le estaba preguntando yo que cómo dio con nosotros. Y me puso por acá, dice, vamos a ver, me los encontré por acá en Radio CR, en Radio de Costa Rica, y ahí encontró Onda Brava Radio y se enganchó con nosotros. Bueno, muchísimas gracias, Andreita, gracias por estar con nosotros. 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Vámonos con otro tema. Este es otro tema, esta es una baladita muy rica, muy bonita, muy tuanis, como para escuchar a esta hora de la tarde, tomándose un cafecito, tomándose un tecito, disfrutando de buena música. Estoy hablando de la gran Tina Turner, año de 1984. Este tema se llama What Love Got to Do With. Este tema perteneciente al gran álbum de Tina Turner, Private Dancer, del género pop, rock, y también perteneciente al Rhythm and Blues, una de las grandes del Rhythm and Blues, definitivamente Tina Turner, compuesta por Graham Lyte y por Terry Britten. Esta canción, lanzada en el año de 1984, se convirtió en uno de los mayores éxitos de Tina Turner como solista y alcanzó el número uno del Billboard Hot 100 de los Estados Unidos. Acá podemos apreciar un bajo y una batería de un sonido contenido durante toda la canción y un sonido también preciso. Sintetizadores propios de la década de los 80 que crean una textura característica de esa década, guitarras y elementos rítmicos que dejan espacio a la voz fuerte y contundente de Tina Turner. Y ese contraste justamente de esa instrumentación controlada y la intensa interpretación de Tina Turner. La escuchamos acá en Tarde de Clásicos. 3:28, Tina Turner con este super éxito, con unos arreglos también buenísimos.

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Foreigner, con este su gran tema, I Want to Know Why I Love This. Tema del año de 1984, incluido en el álbum Provocateur y también perteneciente al género de las grandísimas, hermosísimas y buenísimas power ballad y también el rock melódico. Esta canción es una de las baladas más emblemáticas de Foreigner. La grabación reúne la voz principal de Lou Gramm con un coro gospel y voces adicionales. Justamente ese coro gospel que se escucha en esta canción contribuye justamente en la característica de este tema, de sus arreglos orquestales, además de su introducción que es lenta, es contenida con el piano y los teclados y el crecimiento progresivo de la instrumentación. Como les decía, el coro gospel que transforma la canción en un acontecimiento colectivo. El coro que ustedes escuchan en esta canción, en la grabación original, es el New Jersey, más short,

0: los que se encargaron de participar junto con Jennifer Holiday y otros músicos y vocalistas. Definitivamente un gran tema con unos arreglos instrumentales buenísimos, este de la gente de Foreigner. Voy a 60 53 10 41 para ver los mensajitos que tengo. Oiga, y qué vamos a ver, qué desconsiderado yo, ¿ah? Normalmente cuando alguien nos reporta sintonía, que es la primera vez que nos escucha, como nuestra amiga Andrea, yo les pido a mis amigos y amigas que ya tienen tiempo de escucharnos y que nos reportan acá al 60 53 10 41, que le demos una bienvenida. Así que aquí acudo a los que siempre están ahí conectados. No voy a decir nombres, pero yo sé que hay un par ahí que son especialistas en darle la bienvenida a la gente nueva acá en Onda Brava Radio. Así que todavía nos queda un poquito de tiempo ahí para que manden el saludito, dándole la bienvenida a nuestra nueva oyente Andrea, que nos encontró de casualidad, le gustó la radio y ahí está pegadísima, y esperamos que ahí se quede por mucho tiempo, como le pasa a la mayoría de amigos y amigas que se conectan con Onda Brava Radio. Así que ahorita va a ver Andrea, que llega un mensajito ahí dándole la bienvenida. Recuerden, ella se llama Andrea y es nuestra nueva oyente que hoy está reportando y que por primera vez escucha Tarde de Clásicos también. Don James Salazar dice, la mejor emisora de Costa Rica, pura vida. James, buena nota. Gracias, mi hermano. Gracias por tenernos ahí en su preferencia. Entre tanta radio que hay, tanta música, gracias por preferirnos a nosotros. Don Heiner Val dice, saludos, amigos. Complacerme con Nacido para Vivir. Vamos a ver, yo creo que no me va a dar tiempo, Heiner, pero usted sabe cómo es. Si no, la ponemos hoy, la ponemos mañana. No se preocupe. Mi hermano Don Randall desde Puriscal. ¿Cómo está, Randall? Saludos. Encontró a Onda Brava y de fijo se queda, dice. Pura vida, Randall. Yo creo que sí, ¿verdad? Dice, yo escucho a Onda Brava Radio desde el 2013, vea. Ya Randall es veterano escuchándonos y eso lo agradecemos enormemente. Gracias, Randall, pura vida. Don Wilber Fernández, pura vida, Wilber, gracias. Marco Antonio Zamora me reporta por acá al 60 53 10 41.
1: Saluditos, reportando sintonía desde San Rafael de Heredia.
0: Eso, Marquito.
1: Muy buena la emisora, mucha variedad de música.
0: Gracias, mi
1: hermano. Puedes votarte, porfa, con Easy, de los Commodores.
0: Qué buena pieza.
1: Con la voz principal de Lionel Richie.
0: Oiga, esa es otra power ballad de esas buenísima, ¿verdad? Pura vida, Marquito, buena nota. Mi queridísimo Ricardo José, el famosísimo renegado. Ricardo, bienvenido, con tecito en mano, me imagino, ¿ah?
2: Saludazo, mi estimado Eddie.
0: Eso, mi hermano.
2: Llegando allá aquí a Desamparados, a Ciudad de los Mangos. A General Cañas sí había bastante agua, pero acá llegando ya a La Juela y aquí en Desamparados todavía no llueve. Claro que está muy oscuro.
0: Sí, está oscuro, claro.
2: Pero ya por hecho aquí en la casa vamos a proceder a tomarnos un tececito.
0: El tececito.
2: Y disfrutar de los clásicos. Excelente, Eddie. Feliz tarde y
0: gracias.
2: Un saludo a toda la familia de Onda Brava.
0: Gracias, Ricardo José, pura vida, a tomarse el tececito, ¿verdad? Evelyn, dígame, Evelyn dice, ok, está bien, vale que le di rápido, Evelyn, ya vamos a leerlo por acá. Purísima vida, gracias, Evelyn, gracias por estar en sintonía, casi me voy así resbaladito. Don Gustavo dice, desde Puente Sala, saludos, pura vida, Gustavo, bienvenido, mi hermano. Por acá me pone Andrea Soto, allá desde Turrúcares. Buenas tardes, Edis. Qué buena pieza esa. Dice, pude poner Julesy de Madonna. Oiga, vamos a tener que hacer un programita. Vamos a ver si el miércoles o mañana, inclusive, de romantiquitas así bien buenas. Porque a ustedes les gusta mucho la música romántica. A mí me encanta también. Pero hay mucho rockero que a veces uno le pone las románticas y como que no son tan románticos, ¿verdad? Y hay otros de techno, de pop, pero bueno, aquí ponemos de todo un poquito y ahí intentamos complacer a la gran mayoría. Pura vida, Andrea, gracias por el reporte de sintonía. Gabrielito allá, desde Texas. Gabriel, bienvenido. Eso, Gabrielito.
3: Al master. Pura vida, aquí es la Paz del Petróleo. Hoy se vino la guata, papá.
0: Oiga,
3: la guata
0: por allá.
3: Estamos pero bajo la lluvia, ahorita hace falta así como un ponche esos mágicos para relajarse un ratillo, ¿eh? Que el lunes aquí relax. Estamos celebrando el día de ese, ma, Columbus Day. Una vida, saludos ahí para todos, buenas vibras ahí para toda la gente del chat, de Onda Brava Sin Fronteras, y que queremos más gente aquí en el chat, a ver quiénes más se meten, para que ayuden aquí a comprar numeritos, a ayudar a Jonathan. ¿Dónde está la gente? A ver, hagamos más grande este grupo de Onda Brava Sin Fronteras.
0: Pura vida, mi amor.
3: Pura vida, buenas vibras,
0: saludos. Buenas vibras.
4: Bueno, ahí un saludito ahí para Andrea, aquí desde Houston, Texas, la paila del petróleo, ¿quién dijo miedo?
0: Ah, sí.
4: Y ahí ojalá que Andreita se quede ahí con la familia, ahí, si quiere meterse ya al grupito de Onda Brava Sin Fronteras, bienvenida, pura vida, buenas vibras. Pura vida, bye.
0: Gracias, Gabriel, uno del comité de bienvenida de Onda Brava Radio, Gabrielito. Normita, ya desde Puriscal, bienvenida, Normita.
5: Hola, hola, muy buenas tardes, Edito.
0: Tardes.
5: Pura vida, ¿cómo me le va?
0: Bien, gracias a Dios,
5: Normita. Saludos y bendiciones para ti, tu familia y para toda la familia de Onda Brava, y especialmente para el grupo de Onda Brava Sin Fronteras, disfrutando la programación. 100% súper genial está hoy. Muchísimas gracias, vida, siempre, Normita, por deleitarnos con tan buenos temas todas las tardes. Que Diosito me los bendiga mucho y pasen una muy linda tarde noche. Chao.
0: Gracias, Normita, pura vida, gracias como siempre por estar en sintonía, siempre conectada. Mi amigo Alfred por acá me escribe, bueno, aquí está otro dándole la bienvenida a Andrea, que nos escucha por primera vez. Buenas tardes para la nueva integrante de la gran familia Onda Brava Radio. Saludos, Andrea, y ojalá se quede por muchos años. Es el deseo. Claro que sí. Wilber, dígame, Wilber.
6: Eddie, para darle la bienvenida a Andrea.
0: Claro.
6: Y decirle a Andrea que si no tiene vicios, ya encontró uno y muy bueno.
0: Qué buena nota, gracias, Wilber. Sí, este es un buen vicio, aceptado por todo el mundo. Tranquilidad, aquí no tiene nada de malo. Gracias, pura vida, Wilber. Don Jonathan Mora Espinosa, yo escucho Onda Brava por culpa de Normita, dice. Gracias a ella, escucho la emisora. Bueno, ahí Normita se lo trajo para acá y nosotros encantados de que esté nuestro querido Jonathan.
7: Aquí escuchando Onda Brava, a esa amiga que sigue escuchando Onda Brava, sigue escuchando Onda Brava, a ver, que nunca cambia más de emisora. Yo sé por qué se lo digo, tengo ya casi 3 años de estar escuchando Onda Brava Radio.
0: Qué bueno.
7: Sí, casi 3 años, es más, 3 años y 2 meses.
0: Qué bueno, David, pura vida, y ahí está. No se movió más el dial de ahí, no se movió más. Pura vida, David. Don Alan Rojas dice, bienvenida Andrea a Onda Brava Radio. Alan Rojas desde Heredia, Mercedes Sur. Qué bueno un día de solo baladas, las de cortavenas. Sí, correcto, lo vamos a hacer, por supuesto. Ya hemos hecho otros, pero bueno, nunca está de más. Y hay tantas buenas, tantas piecitas románticas buenas que bueno, hay hasta para tirar para arriba. Renegado, dígame, mi hermano.
8: Buenas tardes, Andrea, buenas tardes y bienvenida a la familia de Onda Brava. Aquí la recibimos con todo el placer y el gusto, y ojalá que se quede igual que todos nosotros que estamos acá fieles a la familia de Onda Brava.
0: Gracias, oiga, y Renegado, Ricardo José, es un fiebrazo, bueno, comprobado por los cuatro costados, ¿verdad? Ha llegado a la fiesta retro, largo, le queda largo, y él llega y llega de primero, debajo de la lluvia y todo, el hombre llega, y eso se le agradece realmente de todo corazón. Dice, Evelyn dice, todos los que encontramos Onda Brava Radio, nos quedamos. pura vida, Evelyn, gracias, me consta, a mí me pasó lo mismo también. Ahí después les cuento, ya algunos saben la historia, otros no, pero vámonos con otro tema que tiene una composición orquestal. Este tema vamos a retroceder un poquito, a meter reversa, nos vamos hasta el año de 1970 con este hermosísimo tema de Lee Anderson. Este se llama Rose Garden. Esta canción definitivamente tiene que estar incorporada en esta lista. Esta canción la hace especial justamente su arreglo de orquesta, con una introducción de cuerdas que crea una entrada dramática y reconocible antes de que la canción se desarrolle plenamente. Un ritmo de country pop, por supuesto, no puede faltar la guitarra en el country, la sección rítmica y el acompañamiento de las cuerdas conviven sin perder el carácter country de esta canción. Desde el inicio ustedes oyen esos violines y es como el aviso de lo que se viene con esta hermosa canción de Lee Anderson que escuchamos acá en Tarde de Clásicos.

Una hermosa canción, definitivamente. Ese tema, Rose Garden, de Lynn Anderson. Ya en el cierre de esta tarde de clásicos de hoy, lunes 12 de octubre, me voy así soplado con los últimos saludos que tengo por acá. Aquí está mi amiga Elena Chavarría, dice: bienvenida para Andrea de parte de Elena desde Atenas. Y ahí me mandó la foto de la hermosa. ¿Verdad? Muy modosito. Pero no, ya el sábado me transformo un poquitico más con el reggae classics. Un secreto, ahí vamos a dejar que Andrea lo escuche, a ver si le gusta. Y dice que tiene 4 años, Angita, de formar parte de la gran familia de Onda Brava Radio. Gracias, Angita. Una de las, aquí la queremos montones, Angita. Siempre apuntada y siempre positiva. Y siempre echando. Si por mí fuera los días, tal vez, ¿eh? Vámonos con la última canción y ya despidiéndome de esta tarde de clásicos. Gracias, mis amigos, mis amigas, por acompañarme en este lunes, inicio de semana. Y de nuevo le reitero que me le vaya muy bien en todo lo que hagan esta semana. Trabajo, en su casa, proyectos, estudios, salud, todo. De verdad que sí. Que Diosito me los bendiga. Venido hablando del tema de canciones con arreglos orquestales. Esta es la gente de Verb. Esto se llama Bitter Sweet Symphony, del año de 1900. Espérese porque se me va Lee Anderson por ahí. Del año de 1997. Gran tema perteneciente al género del Britpop, también al rock alternativo y al pop orquestal. Esta canción, perteneciente al álbum Urban Hymns, es un gran tema y un buen ejemplo para lo que hemos estado repasando hoy en esta tarde de clásicos. Una frase instrumental repetitiva que se mantiene durante gran parte de la canción y crea una sensación de movimiento constante, intensidad y dramatismo. A diferencia de muchas baladas que utilizan la orquesta para construir un gran final, Bittersweet Symphony mantiene ese motivo de cuerdas casi de principio hasta el final, convirtiéndola en la identidad central de esta canción. Con esta me voy, sigan con Onda Brava.

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